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0: 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Esta es la hora.
1: Esta es la hora en su Radio Carnaval. 20 horas con 31 minutos. ¡Vamos! ¡Arriba el ánimo! ¡Siga en sintonía de Carnaval!
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1: Emanuel Noy, para cantar este tema, y dice así.

0: Qué bien que canta, ¿eh? Qué bien que canta.
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0: 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Esta es la hora.
1: En su radio Carnaval ya son las 21 horas con 3 minutos.
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1: Esta es la hora.
2: En su Radio Carnaval ya son las 21 horas con 32 minutos.
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Esta es la hora. 22 horas, 10 de la noche.

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0: Rafi Pina.
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1: Esta es la hora.
2: En Carnaval FM son las 22 horas con 31 minutos.
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0: 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Esta es la hora. Exactamente las 23 horas 11 de la noche.
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0: con habitación, por favor.
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0: Con jacuzzi, mi amor.
1: La 13, por favor, adelante.
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1: Esta es la hora. En la Carnaval, 23 horas con 34 minutos. 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

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Esta es la hora. En Carnaval FM son las 0 horas con 2 minutos.

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1: Esta es la hora. En Carnaval FM son las 0 horas con 35 minutos. ¡Vamos! ¡Arriba el ánimo! 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

0: 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Esta es la hora.
1: En la Carnaval es la una de la madrugada con dos minutos.
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1: Esta es la hora. En la Carnaval es la 1:00 a.m. con 34 minutos. 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

0: clase.
1: 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Esta es la hora. En su radio regalona son las 2 de la madrugada con 3 minutos.

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0: 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Esta es la hora.
1: En su radio regalona son las 2 de la madrugada con 31 minutos.
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0: 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Esta es la hora. En Carnaval FM, exactamente las 3 de la madrugada.
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0: 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Esta es la hora.
1: Esta es la hora en su Radio Carnaval, 3 de la madrugada con 31 minutos.
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Esta es la hora. En su Radio Carnaval son las 4 de la madrugada con 4 minutos.

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Esta es la hora. En su radio Carnaval son las 4 de la madrugada con 31 minutos. ¡Vamos! ¡Arriba el ánimo! 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

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Esta es la hora. En Carnaval FM son las 5 de la madrugada con 4 minutos. 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
1: Esta es la hora. En Carnaval FM son las 5 de la madrugada con 31 minutos. 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

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Esta es la hora. En su radio Carnaval son las 6 de la mañana con 2.

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a mí no me gusta decir que está helado, está helado. Porque a lo mejor tú no tenés frío, no sentís frío. Pero si alguien se está diciendo algo a cada rato. ¿Qué haces tú? Auge hipodérmica, ¿sí? Se te mete la...

0: Hola, Carlos. ¿Cómo estás, Carlos?
1: Muy buenos días, Cemental. Muy buenos días, Cemental. Tu amigo Cochicuano, saludos afectuosamente. Deseando un excelente inicio de semana, compadre. Semana más o menos cortita.
0: Más o menos.
1: ¿Qué sabes?
0: Sí. El mío. Hay una cosita ahí entre medio.
1: El día que saltó Arturo Brás.
0: Arturo Brás Chacón.
1: Claro. Y lo barría. Así que saludo grande para la familia carnavalera que lo escucha al norte al sur.
0: Muchas gracias.
1: A la locomoción mayor en el norte, Gran Valparaíso y Viña del Mar, y a toda la gente linda que está en sintonía, hermano. Así que saludo grande a toda la gente. Desde aquí, Cochihuá, de la quinta región, se despide. Nos vemos.
0: La joya. Buen día, Radio Carnaval. Buen día a la que más escucha. Hola, hola. Buen día, Radio Carnaval. Hola. Hola.
2: Hola, Meche, buenos días, Meche. ¿Sí? Hoy que hace calor.
0: Eso.
2: Dios mío.
0: Ahí sí.
2: Mucha calor.
0: Un besito, un abrazo, bendiciones, buenos días. Hola.
3: Ya, muchachos, son las 6:20 y aquí comienza el matinal junto al locutor más alegre y el más entretenido de toda la mañana, junto a ¡Meche!
0: Mira, este es de verdad.
3: Carnaval. Ya son las 6:21.
0: Mira. ¿Tú crees que el Jimmy se levantó en esta hora?
4: No.
0: Hola, buenos días, Radio Carnaval. Hola, buenos días, la que más se escucha. Buenos días, Radio Carnaval. ¿Qué fue lo último que dijo el Jimmy? ¿Qué fue lo último que dijo?
5: Ya, muchachos, está aquí, lo tenemos en los estudios de Radio Carnaval, listos para comenzar la mejor programación esperada por la familia carnavalera este día viernes, que su cuerpo ya lo sabe, el tóquelo al tirito. Tendrás diversión, entretención, saluditos, mensajitos, noticias, copuchas, chistes y todo lo que se viene en esta tarde, en este Día Internacional de la Familia.
0: Mira.
5: Y ojo, también se celebra el Día Nacional del Pisco, como le gusta al locutor. Con dos de hielo y una negra, no. Con ustedes, el grande, el ídolo. ¿Qué más? Gianito Panchetti. Mira. Scott. Adelante, estudio.
0: Ese es lo último que dijo. Sácate la negra. Ya, tranquilo, Jimmy, tranquilo. Oye, sí, eso, lo que usted escuchó de Jimmy Javet era del viernes. Era del viernes. Del viernes.

bien. Y claro, dijo el más grande, el más querido, sí dijo. Sí dijo, sí dijo, sí dijo. Sí. Hola, buenos días, Radio Carnaval.

Buen día, Radio Carnaval. Buen día, la que más se escucha. Buen día, buen día, buen día. Eso era. 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

0: Está cocinada la primera nochera, Messi. Está fresquita la mañana, junto a la que más se escucha. Un abrazo grande. Un abrazo grande, cariñoso. Saludos, abrazos, bendiciones. Buen día, Radio Carnaval. Buen día, la que más se escucha. Hola, hola.
1: Muy buenos días, gran Puerto Messi. Aquí vamos con Forte Alba, reportándose. Otro millón operativo aquí en el centro de Villa. Un gran saludo a todos los carnavaleros y que tengan un excelente inicio de semana. Saludos a todos desde Viña del Mar, Chile. Gracias.
0: Gracias. Gracias.

vamos a darnos de inmediato una vueltecita por los cielos de las señales. Señora, partimos por... Señora, señor, partimos por Tocopilla de inmediato. 19 grados para la jornada de hoy. Nublado variando a despejado por la mañana. Despejado variando a nublado por la tarde. 22 grados para Calama a esta hora 3. Despejado con vientos entre 25 y 40 kilómetros por hora. Despejado por la tarde con vientos entre 40 y 60 kilómetros por hora. Oyagüe. Despejado por la mañana y por la tarde cielo despejado con vientos entre 40 y 60 kilómetros por hora con ráfagas de viento de hasta 70 kilómetros. Para la Perla del Norte se esperan 18 grados, señora, señor. Para la Perla del Norte se esperan 18 grados. A esta hora ya hay 15. Nublado variando a despejado por la mañana y por la tarde cielo totalmente despejado. Llévame. Para los amigos en La Ligua en el 100.7, 22 grados será la máxima. Despejado y helada matinal por la tarde. Cielos totalmente despejados para Cabildo. También 100.7. Costa Norte de la región de Valparaíso, Papudo, Zapallar, Cachagua, Maitencillo, Lomoye, Pichicuy. Nublado durante todo el día, 15 grados será la máxima. Valle de la Aconcagua, 28 grados. Despejado y helada matinal por la tarde, cielo totalmente despejado. San Felipe, Los Andes, Yayay, Catemo. Valles intermedios, La Calera, La Cruz, Quillota, Hijuelas, Villa Alemana, Quilpué, Limache, El Belloto. Máxima de 22 grados, cielos despejados por la mañana y también por la tarde. Para Viña del Mar, el Gran Valparaíso, Concón y Quintero, 18 grados la máxima. Despejado por la mañana y por la tarde, nubosidad parcial variando a nublado. 5 grados se acompañan a esta hora. Para los amigos de Algarrobo, San Antonio y Cartagena, 2 grados a esta hora. Cielo despejado durante todo el día. San Antonio, el interior, despejado y neblina por la mañana y despejado por la tarde, 18 grados será la máxima. Pronóstico climático que se lo entregamos a esta hora acá en la Radio Carnaval. Pronóstico climático que se lo entregamos a esta

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1: Esta es la hora. En su Radio Carnaval son las 6 de la mañana con 34 minutos. 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

0: corazones.
1: Arriba, arriba los corazones, que te traigo esperanza, que te traigo canción.
0: Hola, buenos días, hola, buenos días. Hola, buenos días, Radio Carnaval. Hola, buenos días, la que más escucha. ¡Levántate, Chile! ¡Buenos días, buenos días, buenos días, buenos días!
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0: Hola, buenos días.
3: Buenos días, Mechita. Por acá los tíos del furgón de Antofagasta, el tío Peter, la tía Daisy, ya óptimos y operativos. Mechita, esta semana es cortita, solo lunes, martes y miércoles. Así que estoy más contenta que
0: estar
3: con pulga.
0: Mira qué lindo.
3: Ya, Mechita, cuídese. Bendiciones.
0: Hola, buen día, Radio Carnaval. Hola, buen día, la que más se escucha.

0: 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Tú estás conmigo, yo estoy contigo. Hola, hola.
1: Muy buenos días, Meche, aquí desde Playa Ancha, mi lugar de trabajo. Los saluda a toda la familia carnavalera Marjorie. Que tengan una bonita y bendecida semana. Abrigarse, que hace mucho frío. Besitos.
0: 6:40 a.m. Le sacamos la lengua al frío. Lo que vamos con la lengua pegada en el parlante. Buenos días, Radio Carnaval.

despertamos a Chile, turno de valientes, día lunes. ¿Quién dijo que el lunes era fome? Si nos ponemos de acuerdo, hoy día podríamos ser viernes. Lunes 18 de mayo. Radio Carnaval a esta hora sonando en vivo, firme y fuerte.

0: buenos días, buenos días. Estamos despertando a Chile, es el turno de valientes. Señora, señor, dama, caballero, niño, niña. 6:44 Radio Carnaval junto a ti. ¡Ah, qué rica!
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0: Acá estamos. Somos tus amigos de la radio. WhatsApp siempre habilitado, más 569 99

Radio Carnaval en el aire. Repito el WhatsApp de inmediato, no hay problema. Más 569-9965-4783. Más 569-9965-4783. El WhatsApp de la alegría, el WhatsApp del amor. WhatsApp de día lunes, martes y miércoles. El jueves es feriado, así que ese día no mande WhatsApp. Correcto, correcto. Hola, buenos días. Muy buenos días.

0: Hola, Meche, ¿cómo está, compadre? Buenos días, compadrito. Feliz lunes. Inicio de semana, compadre, con toda la actitud, la buena onda, la buena música, la buena energía que tenga el Messi. Oye, Messi está helado, compadre. Está heladito para nosotros aquí en el norte, compadre.
1: Oh, bueno, sí.
0: O sea, se entiende que para otro lado hace más frío, pero para nosotros 13, 12 grados está heladito, Messi. Heladito.
1: Sí, yo lo entiendo, amigo.
0: Pero bueno, a ponerle un poco, compadre.
1: Ahí vamos.
0: Como
1: ahí vamos.

0: Radio Carnaval en el aire. Hola, buenos días. Hola, buenos días. Hola, hola, ¿cómo estás?
1: Buenos días, Nietzsche.
0: Hola. Claramente.
2: Porque imagínense, yo voy a hablar de...
0: Listo, te dejo, un abrazo. ¿Quién era? Verónica, un besito grande para Verónica. Llevaba mucho sueño, quizá. Llevaba el vidrio abierto, quizá. Verónica, un besito.

noche voy camino a Verónica, Reñaca Alto. El chofer lleva la música todo chancho, por eso no se escuchaba bien. Pero bueno, Verónica, yo la quiero mucho. Un besito. Un abrazo. Bendiciones, cariño mío.

preliminar, el Centro Sismológico Nacional indica que la magnitud del sismo fue 5.1, localizado a 26 kilómetros al sur de Iquique. Movimiento telúrico a esta hora. Es la información, la tendencia. Comenzar la jornada del Buenos Días Carnaval, nos encontramos con un sismo, movimiento telúrico, que seas feliz. Localizado a 26 kilómetros al sur de Iquique, la magnitud fue de 5.1, es información que le entregamos a esta hora acá en la radio Carnaval, información a esta hora acá en la que más se escucha. El ministro Mas aseguró que el proyecto de reconstrucción servirá para volver a poner a Chile en movimiento. El secretario de Estado replicó que se trata de una reforma para Chile y que no es para los empresarios, no es para el gobierno, no es del ministro Quirós. Carabineros detiene a un conductor ebrio por fatal atropello en Hijuela. Se dio a la fuga. La institución logró ubicar el vehículo involucrado, lo que permitió concretar la captura del sujeto. La aprobación del presidente José Antonio Kast alcanzó un 38%. En lo que respecta a la evaluación de la oposición, la desaprobación aumentó 10 puntos desde fines de marzo, fijándose en un

0: información a esta hora acá en la Radio Carnaval. El CEA aprobó el estudio ambiental de Puerto Exterior de San Antonio. El documento será votado por la COEBA regional. Joven de 16 años que manejaba colectivo chocó tres vehículos en el centro de San Antonio. Adolescente eludió una fiscalización en calle Pedro Montt. No contaba con su carnet de identidad y dijo que sacó el auto de su papá sin permiso. Informaciones deportivas a esta hora. Información deportiva a esta hora acá en la Radio Carnaval. Estadísticas de Cobreloa como local después de golear 4-1 a Copiapó.
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0: La escuadra naranja no registra derrotas jugando de local.
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0: Lleva 5 triunfos y un empate.

0: San Luis 4-1 a Puerto Montt. De Limache no vamos a hablar esta fe. No vamos a hablar nada de Limache. Ahí nos vamos a.
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0: Evertoncito.
1: O que salga de allí que la ve.
0: A domicilio 2-0.

0: Hello, good morning, amigo Menche. Un besito grande para María Tapia en Melbourne, Australia. Muy buen día, Radio Carnaval. Magdalena, con cariño, Viña del Mar presente. Buen día, Radio Carnaval. Buen día, la que más escucha. Hola, hola, buenos días.
1: Buenos días, mi José Cinemado. ¿Cómo estás tú? Tanto día sin saber, sin poderte escuchar y sin,
0: ¿qué le bajó?
1: Sin saludarte.
0: Ah, ¿qué le bajó?
1: Espero que tenga una semana bendecida. Mucho éxito para ti. Y nada, aquí Jimena Antofagasta escuchándote como siempre y trabajando a pie del cañón.
0: Muchas gracias.
1: Que tenga un lindo día, José Cín.
0: Un besito, un abrazo y bendición.

0: estamos despertando a Chile. Es el turno de valientes, es la radio carnaval a esa hora. Son las 7 de la mañana, hay que levantarse, papito mío. Buenos días, buenos días.
1: Te ponen la trompeta.
0: Levántate, papito. Día lunes con todo, el día lunes. Con todo, si no nos sirve.
1: Ya.

0: pasó eso, así que se levantaron, ¿ah? ¿No? Se levantaron.
1: 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Esta es la hora. 7:03 a.m. Cada día tus canciones favoritas están aquí. 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

carnaval a esta hora, señora, señor. Buenos días, buenos días. Hola, buenos días, Radio Carnaval. Hola, buenos días, la que más se escucha. 7 con 7, tiramos para arriba.

Hola, buenos días, Radio Carnaval. Hola, buenos días, la que más se escucha. 7:09. 7:09. Muy buenos días. Hola, somos tus amigos de la radio. Estamos despertando a Chile, es el turno de valientes.

0: hora. Buenos días, Radio Carnaval. Estamos despertando a Chile. Es el turno de valientes. Buenos días, buenos días, buenos días, buenos días.
1: Día gran amigo Meisha, acá reportamos el ratoncito vaquero con una bandajera agradable. Ya terminó de atender mi mascotita. Bueno, aquí tomando desayuno solo porque mi hija y mi nieta salieron y mi otra hija en Viña del Mar. Bendiciones para todos los carnavaleros y feliz lunes. Un abracito para los enfermitos, recuperarse. Sabemos que las carnes se lo enferman. Acá su amigo Ratoncito saludando, que se llena de bendiciones para todos los carnavaleros y carnavaleras. Una

0: Hola, buenos días.
1: Hola, Messi, ¿cómo está? Por aquí Luisito Rivera, acá de la segunda región.
0: Hola, Luis.
1: Antofagasta.
0: Hola, Luis.
1: Está fresquita la mañana. Oiga, un saludito ahí al negrito, al negro culito, que ya va en carretera directo a Calama. Y también ahí a la tía Daisy. Tía Daisy, que hoy día tiene los ricos completos, los sanguchitos, el cafecito, el tecito, para todos los que trabajan ahí cerquita del local. Ya, Messi, que tengan un buen día. Chao, chao, se me cuidan.

0: Hola, buenos días, Meche, amiguito. Linda semana, un besito para Magdalena. Buen día, Radio Carnaval. Hola.
1: Muy buenos días, Meche, ¿cómo estás? Aquí heladito en Antofagasta, muy helado. Espero que estés bien. Que sea un excelente día. Y nada, a darle nomás, a darle. Esperando que salga solcito. El chaleco de los pobres.
0: Eso. Buenos días, hola. Hola, buenos días, Radio Carnaval. Vamos con un móvil de Germán Valenzuela. Carnaval. Ah, no. Hola, buenos días. Tú estás conmigo, yo estoy contigo.

0: de ir con el Buenos Días Carnaval, antes de ir con el Buenos Días de la que más se escucha, quiero enviar un gran saludo a Gaspar, cumpliendo 15 añitos. Hola, ¿cómo estás? ¿Podrías enviar un saludo, por favor, a Gaspar, que cumple 15 añitos? Que lo amo con la vida. Y deseo que sea muy feliz siempre, que cumpla todos sus sueños. Y siempre será el bebé de la mamá. Un besito, un abrazo de parte de su mamita, de parte de la Reni. Un abrazo. Saludos, abrazos, bendiciones. Feliz cumpleaños. Gaspar, 15 años. Y que como buen lunes lo vamos a ir a celebrar con el tío Álvaro, con el tío Meche y con el tío Butix. Estaríamos llegando como la 11:30 más o menos hoy día en la noche. ¡Feliz cumpleaños! ¡Feliz cumpleaños! Que lo pase muy bien, Gaspar. Un abrazo, bendiciones. ¡Abrazo, bendiciones! ¡Pida lo que quiera nomás, Gaspar! ¡Pida lo que quiera nomás!
1: ¡Buenos días, alegría! ¡Buenos días, señor Sol! Yo seguiré tratando ser mejor. Yo seguiré tratando ser mejor. ¡Buenos días, señor Sol! ¡Buenos días, alegría! ¡Buenos días, la vida! ¡Buenos días, amor!
0: ¡Buenos días, buenos días, buenos días!

0: buenos días, buenos días, buenos días.
1: Buenos días, alegría.
0: Buenos días, alegría. Buenos días, señor Sol. Buenos días, Radio Carnaval.

0: saludo, un abrazo a todas las personas que ven a los carabineros y se ponen nerviosos, como si llevaran droga. Correcto. Me anoto también en esa, te digo. Saludo a las personas que... A la gente que escucha un carro de emergencia, bomberos, carabineros, ambulancia, y salen a mirar, salen a mirar. Ellos saben qué va pasando, pero salen a mirar. Hermano, a mí me paran los carabineros y yo me pongo nervioso. ¿Por qué? Pero yo me pongo nervioso. Buenos días, buenos días, buenos días. Hola.
1: Ni cagando.
0: No, pero mira que.
2: Hola.
0: Hola, hola, hola, buenos días. Hola.
3: Sí, buenos días. Es tu voz, Meche, es tu voz.
0: ¿Qué es mi voz?
3: Eso me despierta.
0: Ah, muchas gracias. Muchas gracias, buenos días.
4: Buenos días, buenos días, Meche. Por aquí le saluda Juanito, el de la mano caliente, desde esta helada mañana en el Valle de la Aconcagua. Un cordial saludo para ti, para tu familia, para toda la familia carnavalera. Desearle que tengan un hermoso inicio de semana. Un saludo al amigo Sanberry, a la Anita Veroiza, a Oscar Guisalina, a los recolectores de basura de la Municipalidad de Putaendo. Y para todos ustedes, chiquillos lindos, chorro, chorro, chorro y churro de bendiciones.
0: ¡Eso!
4: Ay, se me olvidaba el saludo para mi compadre, amigo, partner, junta, Germán Caneo. Gracias, Meche, Meche.
0: Un abrazo, amigo. Saludos, abrazos.
5: A tomarme una cuanta. Soy el rey de la noche y hoy salgo.
0: Los que andan diciendo que...
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0: Que es el Cebolla, les digo al tiro que no. ¿Eh? Es Juan Ernesto, el de las manitos calientes. Correcto. No es Nal Cebolla, no era Nal Cebolla. Una aclaración, ¿no? Una aclaración.

0: 7 de la mañana, 23 minutos, 7 de la mañana, 23 minutos, Radio Carnaval, hola, hola.
1: Sí, Meche, mucho cariño, muchos besos.
0: Un abrazo.
1: Para la mejor radio, muchas Carnaval.
0: Gracias. Muchas gracias, cariño.
1: Un saludo para Aloncito, que se está listando para ir al liceo.
0: Un abrazo, bendiciones.
2: Buenos días, Meche, que tenga un lindo día. Saludo a su mamá, que esté bien, con la bendición de mi señor. Saludo. Saluda a Carlito Sal, William, saluda a San Berry, a Juanito Manos Caliente de Aconcagua, a la Jenny de Tijuela. Saludo, saludo al David, a todo, al que me está escuchando también. Saludo. Muy linda música, saludo.
0: Un abrazo, un besito, bendiciones, cariño mío.
2: Qué bueno que gano Cobreloína. Soy Cobreloína. Saludo.
0: Granita siempre me manda un silencio. Perdón, Cristóbal.
3: Saludos a esas personas que ven los vehículos de emergencia y no se hacen de un lado.
0: Correcto. Debe ser problema de los parlantes.

0: buenos días, Radio Carnaval.
1: Hola, Meche, muy buenos días. Por aquí la tía Daisy. Que tengas un excelente inicio de semana para ti, para mí, para todos que me escuchan tu radio, mi niño. Que tenga hartas bendiciones esta semana y le salga todo excelentemente bien. Un besito grande para ti, para todos los carnavaleros, para tu familia. Y por aquí la tía Daisy de Antofagasta. Chau, chau.
0: Un besito.
2: Meche, lo siento, manos calientes ya quedó como el cebolla.
0: El cebolla. El cebolla.

0: tenía un... Conocí un caballero que le decían el cebolla también. Tenía más, más pelo. No, no se puede decir. No se puede decir eso. No se puede decir eso. Pero era peladito, era peladito, era peladito.
1: Nunca

0: 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Esta es la hora. 7:33 a.m.
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0: buenos días.
1: Hola, compita Neche, buenos días, amigo mío, terrible potro, provinciano, el mejor, el alegre, el amigo.
0: Muchas gracias.
1: El de todas las mañanas, junto a la mejor radio de todo Chile, Radio Carnaval. Saludo a todos los carnavaleros y carnavaleras de Iquique, Punta Arena, desde acá, desde la joya del Pacífico, el Potro Neira, saludándolo a todos aquí una mañana costera heladísima, pero partiendo esta nueva semana. Así que bendiciones para todos. Aquí el Potro Neira, óptimo y operativo. Un abrazo, amigo Meche.
0: Un abrazo, amigo mío. Buen día, Radio Carnaval.
2: Hola, Meche, desde Hola. Viña. Un saludo para todos los que hoy no están de cumpleaños. A los que están de cumpleaños los van a saludar todo el rato.
0: Sí,
2: es cierto. A nosotros no. Por eso el saludo.
0: Buenos días. 7 de la mañana con 37 minutos. 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Acá estamos, sonando firme y fuerte.

0: buenos días, Radio Carnaval.
1: Buenos días, Meche, Meche, ¿cómo está usted? En este día lunes, empezando esta semanita, día rica aquí en Antofagasta. ¿Está rico el día? Aquí en Antofagasta está rico, solcito está saliendo. Muchas bendiciones para usted, vibras positivas también para todas las amigas carnavaleras. Por acá DJ, Cotamis.
2: Ya. Hola amigo Potromeche, de aquí Quillota reportándose. Oiga, yo sé que no le toca al titito, pero podría usted arrancarse con un tema de salsa aquí.
0: Ya. Ya. Ya. Sí, vos.

0: Hola, buenos días.
1: Hola, Mise, ¿cómo estás? Aquí Jimena Villegas, como siempre saludándote. Quería dar un saludo especial a mi hermana Marcelina Fuentes, que hoy está de cumpleaños y vive allá en Noruega, en la ciudad de Bergen. ¿Ya? Así que porfa, gracias, Meche. Ay, también un saludo para la Carolina Rodríguez, que siempre te escucha. La mejor radio carnaval. Que tengas una buena semana. Chao, chao.
0: Un abrazo, un besito.
1: Desde Quilpue, California.
0: Un abrazo, un besito, Jimenita Villegas, Quilpue presente.
2: Buena, amigo mío, Potrillo Meche. Oiga, este Leonardo de los tiritos.

0: Hola, buenos días, Radio Carnaval. Hola, buenos días, la que más se escucha. En vivo y en directo, sonando firme y fuerte, la maravillosa Radio Carnaval en el aire.
1: Buenos días, aquí de San Vicente, Tagua. Hace mucho frío en la placita. Yo que trabajo de placero. Amigo, que tenga una excelente semana, un buen inicio y semanas cortitas. Y mándele saludos a su amiga, las cariñositas.
0: Listo, vale.
2: Hola, Meche, buenos días. La mejor radio de acá, de Arica. Un saludo para la pajarito Sofía y mi esposa Catalina Sánchez, acá en Arica. Un abrazo gigante.
0: Un abrazo, amigo mío, saludos.
3: Buenos días, Meche. Acá el muñeco. Estamos transportando a la mayoría de los escolares. Andamos por Ginebra. Un saludo para todos. Y a mi esposa, Alicia Prado.
0: ¡Eso, viejo!
4: ¡Aló, aló! Me llamaron, toque el alterito. ¡Aló, aló, aló! ¡Empezamos ya! ¿Estamos listos?

0: Sánchez. Saludos, por favor, a mi hijo Sebastián, que lo quiero mucho. Lo quiero infinito, lo amo. Un abrazo, un besito para Sebastián, de parte de Patricia. Hola, Pati. Buen día, Radio Carnaval. Buen día, la que más se escucha. Hola, hola.
1: Buenos días, Meche. Acabo de volver. Había estado un poquito activo, me había resfriado terrible.
0: Terrible.
1: Un saludito a toda la familia carnavalera.
0: Un abrazo, amigo mío. Saludos, abrazos, bendiciones.
2: Por ella.
0: Muy buen día, Radio Carnaval.

0: buenos días, Radio Carnaval en el aire.
1: Hola, Meche. Buenos días, Meche.
0: Hola. Hola.
1: Escuchando a la mejor y a lo mejor de todos. Oye, Meche, aquí ya rumbo al hospital. Bueno, ya estamos en el ande, te hacen examen de una. Bueno, de una.
2: Buen día, Meche, buen día.
0: Hola.
2: Oiga, un saludito ahí al amigo Luisito Rivera. Que se apure con el pan, que los niños están atrasados para el colegio.
0: Andan funando, andan funando.

0: Pepe Barahona dice: buena semana para todos. Saludos a Chapito, que vamos para la pega en el furgón. A todo ritmo junto a la radio Carnaval. Buen día, buen día, buen día.
1: Hola.
0: 7 de la mañana, 49 minutos. Radio Carnaval junto a ti. Buenos días. Hola, buenos días, Radio Carnaval.
2: Hola, Meche. Bueno, bueno, buenos días. Hoy vamos a tener pocos auditores de la U.
3: Oye, Meche, pregunta.
0: ¿Sí?
3: ¿Cuánto café ya lleváis ya, compadre?

0: dos tecitos y un té con leche. Sí.
1: Meche, buenos días, Meche. ¿Cuándo pagan? ¿Cuándo pagan, Meche? ¿Cuándo pagan?
0: Llegó el puro olor del suple, llegó el puro olor del suple. Hola, buenos días. Radio Carnaval en el aire.

noticia esta. Hola Meche, buen día. Estoy con Babero. Hoy acompaño a mi hijo Nicolás Enríquez a recibir su título de médico veterinario. Orgullosa de él y de este gran logro. El primer titulado de la familia. Muchas gracias a los carnavaleros. Muchas gracias a la carnaval, la mejor compañía. Saludos a Celeste también, que va en el autito poniéndole con el frío. Un abrazo, bendiciones. Buen día, Radio Carnaval. Hola, hola. 9, 10, 11 o'clock, 12 o'clock, rock, we're gonna rock around the clock tonight. Buen día, Radio Carnaval. Buen día para Nicolás Enrique. Saludos para Jesse. Un abrazo, un besito y bendiciones, cariño mío. Buenos días, buenos días, buenos días.

0: la felicidad, lunes de la alegría, lunes de la radio, carnaval. Hola.
1: Meche, ahí estás tocando tu canción, esa es mentiroso ese hombre, es mentiroso.
0: Mira qué ingenioso.
2: Buen día, buen día. Oye, ¿cómo que va la guatita después de tengo el leche? Buen día, Meche, buen día, buena semana.
3: Buenos días, Meche, ¿cómo está usted? Aquí estamos, la Dori, la Chisimi y yo. La Chisimi en su joya. ¿Ya? La Dori fue a cambiarse las pirchas y yo estoy picando lechuga. Que tenga bonito día, cuídese mucho, feliz día. Pues un día lunes, principio de semana. Que sea muy buena. Chao, chao, muchas bendiciones. Cuídense mucho del frío.

0: Hola, buenos días, Radio Carnaval en el aire. Hola.
1: Hola, buenos días, mi Meche. ¿Cómo tal, Meche? Estamos todos jodidos con este frío. Bueno, les deseo un lindo lunes, un buen inicio de semana. Magdalena, cuídese y abríguese, Meche. Chao, chao, chao, chao.
0: Un besito, cariño mío.
2: Buena, buena, buena, Meche. Buen día, buen día, buen día. Abrazos, saludos, bendiciones. Mafita, Jorgito. Hace más frío que la...
0: ¡No!
3: ¡Buen día, carnaval! ¡Bendiciones! ¡La mejor de todas!
0: Muchas gracias, amigo. ¡Un abrazo!
4: Buenos días, aquí en Muñeco de nuevo.
0: ¿Qué pasó?
4: Un saludo a mi compita Jorge Grandon. ¿Por qué cierran, weón? Que se apure, por favor, con el panchito, que mi esposa tiene hambre en la casa, que abra luego el negocio, por favor.
0: Cuidado, amigo. Cuidado.

Hola, amigo Menche, un saludo para mi colega y amigo Leo Quijada. Con el furgón escolar rumbo a Santo Domingo. Buena semana, un abrazo para los carnavaleros.

0: inglés chamullado y todo, yo sé que la cantáis igual. ¿Sí o no? ¿Sí o no? ¿Sí o no? ¿Sí o no? ¿Sí o no?
1: ¿Qué me pasó esa parte?

0: Hola, hola.
1: Oye, Meche, hace más frío que saluda afuera del tribunal de familia.
2: Es mi debilidad. Esta vez.
0: Cuando hay saludo. Cuando hay saludo.
3: Hola, Meche. ¿Está tan helado? Como el saludo de la ex cuando vaya a buscar a los niños el día que le toca la visita.
0: ¡Te rompió la lluvia!
4: Está más helado que los candados del Jimmy.

0: sí.
1: ¿Están saludando puros pensionados?
2: Estaba más helado que beso en alto el yugo. Ah, oh, ya me puse a gritar.
3: Compadrito Meche, está más helado que completo beneficio.

0: 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Esta es la hora. En la Carnaval ya son las 8 de la mañana con 4 minutos.
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0: Rincón del Leo. Viejo caldero.
1: ¿Qué pasó?
2: Buen día, carnavaleros. Este es el inicio de Carnaval a las 8. Programa transmitido desde el Estudio 4 en 4 Norte, 775 de la Ciudad Jardín. Este programa marca la primera sintonía de 8 a 9 de la mañana en la previa del Mega Matinal. La producción general es de la periodista Pamela Echeverry y el legendario productor de radio y televisión, don Jorge Mauna Silva. Desde este momento, damos la bienvenida al clásico Carnaval y la voz de Viña del Mar. Buen día, Sandro Puebla.

0: Dice que tiene alumna nueva. ¡Ocarión!
1: Sandro, tanta confianza con ese hombre.

usted no haga caso. Camine, haga lo que el jefe diga. Y punto. Que los chimes. No, no, eso no importa. Eso es.

día 138 del año, día hábil número 11 de los días hábiles que tiene este mes. ¿Cuántos días hábiles tiene el mes de mayo? 19 días. Quedan 13 días para fin de mes. Además, quedan 3 días para el próximo feriado. Claro, porque este jueves venidero es 21 de mayo. No.

21 de mayo se conmemora el Día de las Glorias Navales, siendo un feriado nacional, aunque no irrenunciable. Para los que me están... Y es irrenunciable, porque le estamos sacando al tiro el hombro ahí a la pega, no. No es irrenunciable, se trabaja igual.

Huáscar. Tras un desigual combate, Pratt realizó un histórico abordaje y el barco terminó hundiéndose, convirtiéndose en un símbolo de valor. Es por ello que este jueves y todos los 21 de mayo son festivos.

Para toda la gente de mar, ¿ya? Para toda la gente de mar. ¿Tienes por ahí el, por favor? Mire, qué lindo. Mire, qué lindo. Este es el Brazas a Ceñir.

0: marcamos la primera sintonía, señoras y señores, en el franqueado de 8 a 9 de la mañana. 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

gracias, seguir. Me voy a las 9, mijito lindo. 9 de la mañana. 9 de la mañana. 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Pero claro, pues, claro que sí.

0: 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Hola.
1: Buenos días, Santito Pueblo, por acá, somos los hijos. Primero que nada, felicitaciones por estas canciones tan lindas, la de la Armada de Chile. Yo fui suizar con 35 años, Marina. Me prefiero. Así que felicidades.
0: No te puedo creer.
1: Para usted, muchas gracias.
0: No, por el
1: usted contrario. Tiene corazón para todo. Felicidades, bendiciones.
0: Qué lindo lo que me dice el caballero, claro, por la Armada de Chile.
1: Buenos días, Santito Pueblo, por acá. Primero que nada, felicitaciones por estas canciones tan lindas, la de la Armada de Chile. Yo fui suizar con 35 años, Marina.
0: Ay, qué lindo.
1: Así que felicidades, pues. Para usted, muchas gracias. Usted tiene corazón para todo. Felicidades, bendiciones.
0: Muchas gracias.

¿Sabe qué, Sandrito? Quiero que le envíe un saludo a mi papito y mi mamita. Estoy con ellos aquí en Valparaíso. Ellos necesitan un concejal como usted, me dijo aquí en Valparaíso. Le di las gracias. Pero, ¿para qué se molesta? Le dije yo, ¿no? Solamente me pongo a conversar con la gente. Saludos muy afectuosos para Rosita Andrade, para su madre, Angélica. Tiene un problema con un auto que está estacionado hace más de 6 años afuera de su casa aquí en Valparaíso. Más de 6 años. En Viña del Mar, el Consejo Municipal aprobó un tema de grúas. Ah, y para las partes altas ya se están retirando también algunos vehículos, pero antes, lógicamente, se va a colocar un sticker avisándole a la persona. En Valparaíso quedan los autos y me dice, más de 6 años que mi madre. Y no llamo, no tengo, le dije yo, un concejal amigo aquí en Valparaíso, lamentablemente, pero vaya a la municipalidad, ingrese la solicitud, como se hace en Viña del Mar, por escrito en la oficina de parte, en una carta dirigida ahí a la señora alcaldesa y le detalla todo el problema. El municipio le tiene que responder. ¿Y dónde se hace eso? Miren, Viña en la oficina de parte, pero ahí en Valparaíso me imagino que es lo mismo. Oficina de parte. ¿Usted conoce algún concejal? No conozco, le dije yo. He escuchado de concejales, pero no los conozco como para derivarle. ¿Ah? Saludos. Y a esa hora de la mañana, Rosita.

Aurora. Como también tocaba siempre este tema que me encanta, y esta mujer que la encuentro maravillosa, una artista número uno. Isabel Pantoja, también en mis inicios cuando trabajé en Aurora. La de la música.

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1: Muchas gracias. Buen día, Gustavito. Buen día, escuché de una... 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Hoy en el Día Internacional de los Museos, 18 de mayo, celebramos el Día Internacional de los Museos para concienciar a las personas acerca de la relevancia de los museos como medio para el intercambio cultural entre generaciones. Vaya un afectuoso saludo para toda la gente que trabaja en los museos, para quienes son asiduos a los museos, la cultura. La creación de este día, el Día Internacional de los Museos, ha sido por iniciativa del Consejo Internacional de Museos ICOM en el año 1977. Señora caballero, me tengo que ir a una pausa. En carnaval a las 8, marcamos. No lo digo yo, lo dice la encuesta. La primera sintonía.

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1: Esta es la hora. En la Carnaval ya son las 8 de la mañana con 39 minutos.
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Danielito Silva, buen día, don Sandro Puebla. Rocío Soto, buen día, don Sandro. ¿Cómo les fue al Everton? Ganamos. Everton

Copa, señora Caballero. Bien por mí. Everton de Viña del Mar. Bien, hola, buen día, don Sandro Puebla. Sandrito Puebla, microbús hacia Valparaíso. Tomé el microbús, Canal Chacao. El conductor va con la radio. Qué lindo, no sé qué línea hay. Me envía una fotografía la señora ahí. Por uno norte va el microbús. Muchas gracias a la gente que nos sintoniza diariamente en Carnaval a los 8 y se queda con la Radio Carnaval. Y se queda con la Radio Carnaval. ¡Qué lindo! Gracias.

0: Te saludo esta mañana, que sea un buen día para usted.
1: Muchas
0: gracias. Quiero pedir un, que a si ver. Puede sacar al aire,
1: ¿eh?
0: Una, un pedido especial para el caballero que se sintió acá en la, acá en Reñacarto, en las casitas de. El caballero necesita cosas, se quemó entero, la casita se le quemó entera.
1: Se le quemó entera, ¿quién?

0: sirve.
1: Hola Sandrito, muy buenos días.
0: Hola.
1: Espero que se encuentren muy bien, que tengan una excelente semana.
0: Buen día.
1: Oiga, con respecto al tema de los vehículos abandonados o botados en la calle,
0: Manuelito,
1: la gente ya no los ocupa, los tiene tirados ahí, Santa Inés, hay muchos
0: Santa
1: vehículos
0: Inés.
1: Que están, llevan
0: estacionados y no hacen
1: años botados ahí.
0: Sí, pues tiene que los mismos vecinos hacer la solicitud a través de una carta e ingresarla en la oficina de partes municipales aquí en Viña del Mar, Arlegui esquina Quinta, ¿ya? Si le pueden agregar una fotografía aún mejor. Hay una OIRS, una oficina. Usted sabe que yo siempre le oriento a la gente. Sin ningún problema, le envío también, si gusta, el link directo para que ingresen en esa OIRS y puedan hacer la solicitud.

0: Felipe, ¿cómo está? Don Felipe Díaz.
1: Hola, Sandrito, ¿cómo estás?
0: Muy bien.
1: Hasta los auditores de Radio Carnaval, comenzando un nuevo día, comenzando una nueva semana. Y ya fíjese, pasando la mitad del mes de mayo.
0: Así es. Hoy por la mañana enviamos un saludo muy afectuoso a la gente de la Armada de Chile, junto a su himno, el Brazas a Ceñir, aquí en la Carnaval, porque este jueves venidero, por lo demás, don Felipe, es festivo. Saludo muy afectuoso para toda la gente de mar, don Felipe Díaz. Y como usted lo dice, comenzando una nueva semana, pues, don Felipe.
1: Oiga, exactamente, Sanito, comenzando una nueva semana aquí en la Clínica Dental. 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
0: 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Sí,

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1: Le envío el ganador o la ganadora para
0: muchas
1: que usted
0: gracias.
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0: Muchas gracias, don Felipe. Y mucho éxito, que le siga yendo bien, don Felipe. Buena mañana, buen lunes.
1: Gracias.
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0: Gracias. Rezagados, hola, buen día.
1: Hola, buen día, don Santito Puebla. Oiga, don Santito, ¿sabe que tengo una queja?
0: Jorge, de Villa Alemana.
1: El recorrido de la 307 pasa por el sector de Ignacio Carrera Pinto, que cubre Gumercindo, hasta Racing.
0: No te puedo creer.
1: La gente de Gumercindo, la 307, no la toma. Pasan de largo, no toman nadie.
0: Jorge, de Villa Alemana.
2: Hola. Hola Sandrito, buenos días, que tengas un lindo lunes lleno de bendiciones. Soy la Rosita de Quilpué.
0: Hola Rosita.
3: Perdón Sandrito, buen Hola. Día, que tenga una linda semana. Oiga, feliz con el triunfo de anoche, pues.
0: Ganó Lever.
3: Ya tiene una semana contento.
0: Contento,
4: pues. Buenos días, estimado y querido Sandro.
0: Hola Juan.
4: Tempranito escuchándolo.
0: Hola, mira.
4: 34 años, o sea que. Es rico despertar con ustedes.
0: Mi amigo.
4: Y con nuestro jovencito.
0: El académico de la lengua desde Santiago. Hola, buen día, Peter.
5: Buen día para todos.
0: Gracias.
5: La mañana, saludos para Corsacao y el Mugüea.
0: Gracias,
6: Peter. Muy buenos días, Sandrito Puebla. Hola. Para mí es un placer saludarlo Ernesto. Todas las mañanas y desearle lo mejor. Que tenga una excelente semana, Sandrito. Que Dios lo acompañe y lo cuide.
0: Gracias.
6: Buen día.
0: Gracias.
6: Ganó Ernesto. La palta mecánica, Sandrito.
0: Ganó la palta mecánica por lo demás. Buen día ahí en la línea 31 en Playa Ancha. Bonito, bendecido día, Sandrito Puebla. Silvanita desde el...

0: Saludos para usted, gracias.
1: Hola,
0: Cristian.
1: Está súper helado. Está más helado que cantado de punta.
0: Uy, está helado, papito. Hola, buen día.
2: Buenos días, don San Cristo.
0: Larry.
2: Espero que este día.
0: Villa Alemana, Larry.
2: Sí, saludos juntos, equipo de trabajo.
0: Gracias, Larry.
3: Hola. Hola, aquí, reportándose su amigo.
0: Pila. ¿Cómo estás,
3: Chico Pila? Estoy en la casita escuchándolo.
0: Ah, sí.
3: Saludos a todos de la Bahía Guanabara y quiero mandarle un saludo a mi señora Cristina.
0: Saludos para tu señora.

corazón, Elianita. Gracias por estar en sintonía de la radio que más se escucha. Buen día, Pastor Jorge Magna, allá en Concón, en sintonía. Buen día, querido consejero.

0: Gracias, linda. Hola, buen día. No, me tengo que ir. Muchas gracias a todos. Que tengan un...
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2: Conduce la voz.

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1: 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Esta es la hora. En su Radio Carnaval ya son las 9 de la mañana con 4 minutos.
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0: ¿Cómo le va? ¿Cómo le va? ¿Cómo le va? ¿Cómo estamos?
1: La cumbia loca. La cumbia loca. 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
0: Ay, señor. En este lunes 18 le estamos saludando desde la Radio Carnaval. Todo un equipo grande, tremendo. Ah, que está dispuesto a trabajar para ustedes, para que ustedes se entretengan, se informen, se eduquen, que son los propósitos de la radio, por supuesto. Claro que sí, carnaval, ahí estamos, en este 18, decía yo, semana cortita. Ah, semana corta, semana donde este jueves tenemos festivo. Y el viernes, no, el viernes ya no existe en el trabajo para nadie, oiga. Sí, ahí vamos a hacer sándwich, seguramente vamos a estar... Bueno, pero la radio, usted sabe que seguimos acá nosotros, pero yo hablo por ustedes, yo hablo por la gente que está trabajando de lunes a viernes siempre, entonces el jueves festivo, ¿van a ir? ¿Usted cree que van a ir a trabajar el viernes alguno? No, yo no, yo no, yo no, yo no, yo no, yo no creo, yo no creo. Bueno, ¿todo el equipo bailando? ¿Todo el equipo contento, feliz? Algunos por el fútbol... Otros porque semana corta, bueno, la felicidad llega de distintas maneras. Otros que conocieron el amor en el fin de semana y están felices. Bueno, toda la gente ahí contenta, feliz, pues. Bueno, y don Sandro Pueblo, desde temprano, Sandrito Puebla, diciéndole buenos días a la gente, a los auditores, a las carnavaleras. ¿Cómo le va, don Sandro? Muy buenos días.
2: Buen día, Juanito Guerrero. Muy bien, gracias a Dios, Juanito. Un placer poderle acompañar en el mega matinal en el día de San Eric y Santa Erika, don Johnny.
0: Mira, Eric Berríos.
2: Sí,
0: don Eric, pues, Berríos. Don Eric Berríos. Y Erika, claro. También, felicidades para Erika, que está.
2: Para ellos, exactamente. Everton ganó y ganó el guanderito de visita. Oye, no, 3-0 el guanderito.
0: Bien, bien. Hay que aplaudir, porque realmente los equipos de la zona, oye, sacaron la cara por el fútbol. Porque la U todavía anda ahí a medio morir saltando, decía un amigo mío de la U. Y el Colo-Colo 6-2, hermano.
2: Oh,
0: no.
2: Hácete esa.
0: Te pasaste, Colo-Colo.
2: Hácete esa.
0: Imagínate cómo estaba el Ricky.
2: Feliz, los chiquillos del Colo-Colo. Sí. Saludos para ellos.
0: Saludos, pues.
2: Muchos saludos. Diac Nomar me presenta en las informaciones al inicio de este programa y en el saludo del mega matinal, don Johnny.
0: Eso.
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0: 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Sí, pegadito. 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
0: 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Ahí estamos. Dice. Red Wine. 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

0: 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Las 9:27, don Sandro.
1: Horóscopo carnaval. 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
1: Muchos niños sí van a curarse, Juan, lamentablemente.
0: Sí, en los colegios. ¿Qué pasa en los colegios? En la escuela, ahí tiene.
1: Yo antes tenía toda esa información, claro, porque los colegios pertenecían a la corporación.
0: Sí.
1: Y ahora están en el SLEP, que le llaman, el Servicio Local de Educación Pública. Entonces antes yo sabía si es que habían vacunado o no habían vacunado, si faltaban. Pero veía a margen general, Juanito Guerrero. ¿Sí? Había muchos niños sin vacunarse, lamentablemente.
0: Bueno, ahí las mamitas, los papás ahí encargados, ¿cierto?, de los niños ahí llevarlo, pues. Aunque el niño diga, no quiero, haga pataleta y todo, es por el bien de ellos. 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
1: Entonces, no te resfrío, vamos a tener que hacerle radiografía. Ya, vamos mejor a Aries, Tauro, Géminis y vacúnese. 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
1: 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Amor.
0: Mirar las cosas desde cierta distancia podría darle un punto de vista diferente de las cosas que le ocurren a su relación.
1: Salud para Aries.
0: Evite todo mal rato este día, pues.
1: ¿Para dinero, qué? Aries.
0: Motívese para cumplir cada una de las tareas que le asignen en su trabajo.
1: El color y el número.
0: Color azul, número 8.
1: Taurito, amor.
0: No desperdicie la oportunidad de volver a amar. Su corazón lo necesita.
1: Salud para Tauro.
0: Los problemas digestivos pueden ser solucionados si es que realmente se pone en campaña para cuidarse.
1: Dinero para Tauro.
0: No debe desaprovechar su suerte.
1: ¿El color y el número?
0: Color verde, número 1.
1: Géminis, amor.
0: Arreglar las cosas no es una tarea fácil, pero si lo hace con el corazón tendrá un paso ganado.
1: Salud para Géminis.
0: Debe cuidarse ya que la contingencia actual lo amerita.
1: Dinero para Géminis.
0: Evite gastar más de la cuenta. Estamos en momentos donde se debe cuidar lo que tiene.
1: El color y el número.
0: Color violeta, número 9.

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0: Esta es la hora.
2: En su Radio Carnaval ya son las 9 de la mañana con 32 minutos.
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0: Historia por acá, historia. ¿Sabe que en la mañana tomé la 603 para Valparaíso? Y el chofer, a mitad de camino, cambió y puso la 613. A ver cómo es esto, mira. Lo que pasa es que nos denuncian lo siguiente por acá en nuestro... Es Miriam, vamos a ver si es su nombre nomás, ¿ya? Miriam dice... en la mañana tomé la 603 para Valparaíso y el chofer cambió el número, puso 613 y se devolvió para el hospital y no devolvió los pasajes. Si él se equivocó, debería haber devuelto el pasaje. Es que me da risa porque ¿cómo hacen eso con los pasajeros arriba del bus y de la micro? ¿Ah? Por último, dice aquí quien reclama, que es Miriam, dice debería haber devuelto los pasajes por último. Para poder esa misma plata habernos bajado y haber tomado la micro que corresponde. Ah, no fue error nuestro. Tenía marcado 603 y a mitad de camino el chofer tiene que haber dicho, oh, ¿verdad que voy en la 603? ¿Verdad? Vamos. Se devolvió hacia el hospital, dice acá. Y no devolvió ningún... Ya, para abajo nomás, ¿cómo? No, cambié de recorrido.
1: Oh.
0: Imagínate, oye, cómo...
1: No te puedo creer, niña, por Dios.
0: No, pero es que esto tiene que denunciarlo ahí con patente, con números de orden del bus, con la línea que corresponde, si está, por ejemplo, y puede ubicar ahí el nombre del conductor, porque llevan pegado atrás también el nombre y todo el cuento. Lo tiene que denunciar aquí a la Seremi de Transportes. Ah, sí, porque una denuncia por la radio y 603 como datos nada más. No sacamos mucho con una denuncia así. Ah, les recomiendo, cualquier anomalía o que se pasen a llevar sus derechos como pasajera, pasajero y todo, anote bien todos los datos, porque no todos los conductores son como estos irresponsables. No todos, no lo echemos a todos en el mismo saco.
1: No,
0: entonces a los que no son correctos, a los que, claro, no les importa a los pasajeros y nada, usted tome los datos y haga la denuncia, tómese un tiempo para hacer la denuncia, ¿no es cierto?, donde corresponde y pueden ser sancionados.
1: Número telefónico, claro. Juanito, de la Subsecretaría de Transporte.
0: Santiago,
1: el más 562-2236-2222, si quiere hacer alguna consulta.
0: Claro,
1: ¿ya?
0: Claro.
1: O ingresa a Google.
0: Ajá.
1: Y busca ahí, hay una OIRS, una oficina para hacer esta solicitud o poder informar de esta anomalía.
0: Anomalía,
1: a través,
0: exacto,
1: de la página web de la Subsecretaría de Transporte, que es Transporte Escucha.
0: Claro, porque si no vamos a tener que salir nosotros con Sandro, con nuestra capa, como inspectores. Ah, llegamos volando a su situación y pegamos un cachamal pagador al conductor. Dice por acá, buenos días, me ofrezco, por favor, necesito, pero urgente trabajo, urgente, así que a ver si lo ayudamos, ayudémoslo. Hola, buenos días, dice, ofrezco mis servicios de aseo y limpieza de vidrios para casas, departamentos, oficinas, tengo experiencia, también me ofrezco como conserje o ayudante de pioneta, cualquier peguita que me puedan conseguir, por favor, más 569-81-73-63-53, por favor, dice, ¿eh? A ver si me pueden echar una manito para conseguir pega, necesito urgente, vale.
1: Escasa la peguita, sí, la verdad, las cosas que está súper escasa. Sandrito, ¿me puede reiterar el Transporte Escucha? Sí, busque en Google Transporte Escucha, todo juntito.
0: Ya.
1: Todo juntito, Transporte Escucha, todo juntito. Hola, buen día, Sandrito Puebla. Necesito pijama de polar talla 14 o 16 para mi hijo. Y un calefactor eléctrico, si alguien no lo está ocupando, porfa. Una linda obra. ¿Me puede? Le doy el WhatsApp de este caballero que en forma anónima me solicita esto. Para mi hijito se necesita pijama de polar talla 14 o 16. Quedan chicos, de repente la ropa la regala muchas veces la... Y le quedaron chicos a su hijo y dice, ¿qué hago? Bueno, aquí un bonito desafío para la persona, una bonita ayuda. ¿Cuál es el WhatsApp de este caballero que está pidiendo? Es para su hijito, ¿eh? Un pijama de Polar 14 o 16 y si tiene un calefactor eléctrico. Está complicado con el trabajo. Le doy el WhatsApp. Más 569, lo voy a dejar anotado aquí yo también, 84 13 8348. ¿Ya?
0: Ya.
1: Es el WhatsApp.
0: Ok.
1: Para el pijama de Polar y el calefactor, si alguien lo tiene. Se lo agradecemos, don Sandro. Pero claro,
0: perfecto. Ningún problema. Ya. Ahí estamos ayudando a la gente. Estaba viendo otra historia, Sandro Puebla. Que, bueno, esto relata, ¿no es cierto?, de la gente que hace acciones y se convierte en héroe. Carabineros rescató a vecinos de las llamas, tras un incendio. Sí, el carabinero, mira, te cuento la historia. Ocurría este incendio ayer 6 de la mañana en el pasaje Los Caletones con Avenida Las Maravillas. Rápidamente, el carabinero de Franco, junto a otras personas del sector, comenzaron a apagar las llamas con tirando agua. ¿Ah? Bueno, el dueño de casa se encontraba herido en el primer piso y decía que en el interior permanecían aún integrantes de la familia. En un momento de adrenalina, subió por las escaleras y se metió en la habitación. Cuando estaba subiendo, la señora lo iba mojando con la manguera porque estaba todo ardiendo. Claro. Se agacha, empecé a buscar bajo el humo, bajo todo, a las personas, y en eso siente el cuerpo de una persona. Lo toma y estaba desmayada la persona ya, señala el carabinero de Franco, y agregó que la tiró como pudo hacia los vecinos, quienes la tomaron y se la llevaron hacia el primer piso. Dice el relato, y me acuerdo de la niña, Cristina, 14 años, y empieza a revisar por todos lados, todo oscuro. Me dolían los ojos, no podía respirar, me estaba quedando inconsciente. Y en ese gateo que estaba haciendo yo, que tuve que hacerlo por el piso, paso a llevar con la mano un piececito. Y ahí la tomo, la saco, como pude, la tiré por la ventana. Qué tremendo relato. Miguel Castro se llama el carabinero, que subió, estaba de Franco, las escaleras que comenzaban a arder hasta el segundo piso de la vivienda para salvar a una mujer y a su hija desmayadas. Esto ocurre, dice acá, según la dirección, ¿no es cierto?, en el día de ayer, de la dotación, el carabinero es de la dotación de la cuarta comisaría de Concón, quien rescata a las vecinas desde el segundo piso de esta vivienda mientras esta se incendiaba en la Villa Rucán, en Reñaca Alto. El carabinero es de Concón, pero el incendio ocurre acá en la Villa Rucán de Reñaca Alto. ¿Qué te parece?
1: Un héroe, pues, Juanito.
0: Un héroe, sí, se pasó. Eso ocurre aquí en la pasaje Los Caletones con Avenida Las Maravillas. Estaba en el momento preciso este señor que pudo salvar. Si no, estaríamos contando otra historia, porque ya estaban desmayadas la mamá y la hija. Estaríamos contando otra historia. ¿Eh? Así que, no, este tipo de historias como que a uno nuevamente como que lo hace creer en la vida, en la gente y todo lo demás. Partíamos este bloque diciendo de una denuncia de un señor que se portaba mal, cambiando el número de recorrido, y terminamos con esta historia que también nos hace pensar de que el ser humano tiene valores increíbles, a pesar de que él podía también haber sufrido quemaduras y todo, haber sido lesionado gravemente por este incendio que estaba consumiendo toda la casa ya. Él igual siguió buscando a la joven de 14 años y la pudo rescatar. Así que bien, aplausos. ¡Aplausos! Buena, compadre. Ya nomás. Eso, vamos, Diosito Santo.

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1: Ahí estamos con la Clínica Dental Solidaria. Sí, sí, sí. Me pregunta aquí María Magdalena. María Magdalena, ¿me puedo inscribir todavía en el Instagram? Porque escuché que ya estaban repartiendo los 50 mil pesos.
2: Sí, hoy día don Felipe Díaz temprano anunciaba que va a repartir, va a entregar el segundo bono de las 50 luquitas.
1: Ya.
2: Porque el día viernes pasado entregó el primer bono.
1: Ya, ok.
2: ¿Ya?
1: Ok.
2: El de la semana pasada, el primer bono fue el día viernes para Camila Fernanda Guzmán Farías.
1: Ok, ¿ya? Ok.
2: Y hoy, antes de las 11 de la mañana, nos va a enviar el nombre de la segunda ganadora o ganador de los 50 mil pesos. ¿Qué le parece, Juanito Guerrero?
1: Bien,
2: solamente
1: bien,
2: por el hecho, para María Fernanda, de seguir el Instagram de don Felipe Díaz. ¿Y cuál es el Instagram de la clínica? Clínica Dental Solidaria Oficial.
1: Ok, María Magdalena se llama la amiga que está aquí.
2: María Magdalena.
1: Sí, entonces se puede seguir inscribiendo de aquí al viernes. ¿Ah? De
2: seguir,
1: aquí
2: al...
1: Ya, perfecto, perfecto. Perfecto, tiene que seguir.
2: Vamos
1: la cuenta.
2: A horóscopo, Cáncer Leo Virgo. ¿Qué dice Cáncer en el amor?
1: Si desea estabilizar las cosas, es importante que entre ustedes haya una total sinceridad.
2: Salud para Cáncer.
1: Debe actuar con más responsabilidad en lo que a salud se refiere.
2: Dinero para Cáncer.
1: Los errores en el trabajo a la larga pasan la cuenta y traen consecuencias.
2: El color y el número.
1: Color naranjo. Número 4.
2: Leito, amor.
1: Evite generar suspicacias en quien está a su lado. Cuidado que puede complicar todo.
2: Salud para Leo.
1: Trate lo posible de preocuparse también por su salud emocional.
2: Dinero para Leo.
1: En dinero, atención, dinero para Leo. Usted tiene la capacidad y el deseo, pero necesita atreverse a hacer las cosas.
2: ¿El color y el número para Ley?
1: Color fucsia número 1.
2: Nos vamos a Virgo en el amor, Johnny.
1: Ok, dice, tome más en serio a esa persona si es que desea que las cosas se consoliden entre ustedes.
2: Salud para Virgo.
1: No ponga en riesgo su salud por un descuido. Es tiempo de que se cuide también.
2: Dinero para Virgo.
1: Mejore su disposición a realizar sus tareas laborales.
2: ¿El color y el número?
1: El color es amarillo. El número es el 2.

0: Oye, hay una información que seguramente la vamos a estar viendo en la próxima media hora sobre este misterio de Luis Miguel. ¿Dónde está internado Luis Miguel?
1: Dijeron que en Nueva York.
0: Hay preocupación mundial por la salud de Luis Miguel. Ah, nuestro corresponsal en Estados Unidos indica de que él está buscando dónde. Porque se dice Nueva York, pero la enfermedad, ¿qué enfermedad tiene? ¿El del corazón será? ¿Será otra cosa?
1: ¿Más grave? Supe que era estrés, Juanito Guerrero. Lo supe de muy buena fuente.
0: Ya.
1: Y lógicamente te afecta a todo el sistema.
0: Sí, exactamente.
1: Se que la cantidad de conciertos que dio, porque tenía un problema económico, la verdad. Hace 3 años atrás tenía un problema económico y se puso a hacer los conciertos y le fue muy bien. Encontró nueva pareja y todo el tema. Vino a Chile, hizo ¿cuántos conciertos en Chile?
0: Claro.
1: El año pasado, nada. Claro.
0: Y solamente aquí en Chile. Otro en Argentina, la cantidad que hizo acá y allá. Entonces,
1: Estados Unidos hizo 50 conciertos.
0: Pasa la cuenta, o sea, sí, está bien tener problemas económicos, pero de ahí a reventarse.
1: Pero es estrés, de muy buena fuente, un estrés crónico, fuerte, que lo tiene muy delicado. Cansado, lógicamente.
0: Sí, sí. Te escribió...
1: Contando los billetes.
0: Te escribió Neme, ¿cuál es tu fuente?
1: No, una muy buena fuente.
0: Ah.
1: Pero está estresado contando las lucas.
0: Ya.
1: No, pero está bien, sí. Lo que pasa es que está con estrés, nada más.
0: Sí, porque se titula, tú sabes cómo titula la prensa, las redes sociales ahora. Misterio, ¿dónde está internado Luis Miguel? Preocupación mundial.
1: Sí.
0: Por la salud de Luis Miguel. Imagínate. Entonces uno dice...
1: Oh, un clavo saca otro clavo.
0: ¿Qué le habrá pasado a este niño? Bueno, todo eso vamos a seguir comentando luego, porque la clínica dental, sí, la clínica dental, que es la solidaria, porque ayuda a la gente con este bono, le está invitando a usted para que siga inscribiéndose en el Instagram. 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Hacemos un pequeño alto, ya estamos de vuelta.
2: 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Esta es la hora. Ya son las 10 de la mañana con un minuto. 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

0: La 10 con 12 minutos, 10 con 12 minutos aquí en su Radio Carnaval. Es una fiesta siempre carnaval. Es una fiesta, dice la gente. Muchas gracias, ¿ah? Que están conectados ahí en sus trabajos, en todos lados. 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
1: 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Ah, ¿verdad? Sí, pues, si todo es simple. El mundo se mueve muchas veces por dinero. Y cuando uno se va a hacer algo, lógicamente tiene que pagar. No todo puede ser gratis en la vida.
0: Exacto.
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0: Ajá.
1: En Chile se le llama cuando uno tiene la pensión de alimentos con los hijos.
0: Claro, claro.
1: Tú sabes que Luis Miguel, uno de los puntos que tuvo que hacerlo salir a trabajar fue, y bueno, es porque tenía pensiones impagas. Él tiene 3 hijos. Le estoy hablando del año 2017, 2018, que fueron los años más complicados para Luis Miguel, económicamente hablando.
0: Okay.
1: Él no quería hacer serial. Le ofrecieron, le pusieron Netflix, les puso las lucas sobre la mesa y dijo, ¿a dónde firmo?
0: Claro, al tiro. Claro.
1: Estaba complicado económicamente.
0: Y andaba por debajo de la mesa siempre escondido.
1: Andaba por debajo,
0: por debajo de la mesa siempre escondido. Andaba.
1: Exactamente. Mm. Recordemos que él conoció en España a una española, no se iba a conocer a una uruguaya. Claro. Bueno, podría haber sido que
0: podría, sí, también puede ser. Puede ser.
1: Y tiene 2 matrimonios confirmados: una es la Arámbula, una de sus primeras esposas. ¿Eh? ¿Te recuerdas tú?
0: Sí, sí,
1: la Araceli. Ya,
0: sí.
1: Una es la Arámbula y tiene otro matrimonio con Stephanie Sala, que fue del 88 al 92. De ahí nacieron 3 hijos y tenía, bueno, tenía problemas económicos. Estuvo a punto de perder su mansión en California y en Miami.
0: A no, punto si de complicado. Perder la...
1: Los años más complicados para él fueron del 17 al 22. Cuando viene el tema de la... Porque estos tipos muchas veces ya no querían salir a cantar, ¿o cuánto?
0: No, po.
1: Ganaban por la cantidad de discos vendidos. Y como ahora la música es... después empezaron las aplicaciones. Oye, un paréntesis. Está cumpliendo 20 años Spotify. Y cambió su icono. Mucha gente dice, oye, ¿dónde está mi icono? Ah. No, pusieron una bolita de cristal porque están cumpliendo 20 años. Pero mira, eso es pasajero.
0: Ya.
1: Okay. Termino el tema. Cierro el paréntesis. Sí. Entonces, como tuvieron que salir a cantar y ya no querían salir a cantar.
0: No, pues
1: entonces sí, estaba medio complicado económicamente. Y le ponen las lucas de Netflix. Le dice, oye... Una serial, tantas lucas. ¿A dónde firmo? Como el traje, cuando le ofreció el traje guruguru al actor, el profesor Rosa.
0: Exacto.
1: Hazlo para acá. Claro.
0: Se salvó ahí, po.
1: Con Netflix, con la serie se salvó. Sí. Y después hicieron una temporada 2, ¿te recuerdas?
0: Se forró un poquito más.
1: Exacto. Y pudo pagar deuda. Oh. Y. Le dije, no, y para salir de todo tienes que hacer conciertos. Y metió una cantidad de conciertos. Bueno, hoy día el corazón le ha fallado, pero todos los que tenemos el estrés o luchamos con el estrés,
0: claro,
1: el corazón siempre se complica, pues, Juanito.
0: Sí, pues, dice el parte médico, afecciones respiratorias debido a la fuerte carga física y vocal de sus giras. En diversas ocasiones ha sufrido de faringitis aguda, laringitis e inflamación de cuerdas vocales, lo que ha obligado a posponer o cancelar algunos conciertos para guardar reposo. Y él le preguntó al doctor, al médico, Luis Miguel, le dijo, ¿y debido a qué tengo todo esto que me aparece de repente y me deja sin voz y todo? ¿A qué? Tiene que mirar el carnet también, pues, le dijo el doctor.
1: Sí, es importante. Tú sabes, Juanito, que entre el 2023 el 2023 al 2024 hizo 100 presentaciones.
0: Ah, te vas.
1: 100.
0: 100 al hilo. No, te vas.
1: 100 al hilo, Juanito Guerrero. En Estados Unidos se mandó 50 presentaciones.
0: Oh.
1: Y salvó su tema económico. Estaba muy endeudado. Económicamente estaba bien, tenía problemas financieros bastante graves. Comenzaron por ahí por el 2016, 2017, 2021 se agudizaron y viene la serial. Y le ponen lucas sobre la mesa.
0: Qué bueno, ahí salvado. Dijo.
1: Salvó algo.
0: Sí.
1: Y le dicen que tienes que empezar a hacer conciertos.
0: Claro. Sí, porque ya...
1: Y lleva casi 200 conciertos en 3 años, Juan.
0: Mira, estuvo en la duda si vender cámara o hacer concierto. Y dijo, mejor voy a hacer concierto. Increíble. Luismi, que tenía preocupado. Tiene preocupado al mundo, dice el titular.
1: Sí, pues sí. ¿Ah?
0: Al mundo.
1: Es la voz latina más importante actualmente, con el mayor de los respetos a todos. Oye, ¿quién está haciendo lucas como disculpe la expresión, como loca? Y le ha ido muy bien. Tú sabes que una persona, después de la separación de Piqué, quedó complicada económicamente.
0: ¿También?
1: Fue Shakira.
0: Oh.
1: Sí, pues.
0: Pero.
1: Sí, pues, ella quedó bastante complicada.
0: Pero no dice que las mujeres facturan.
1: Bueno, mira, ella tuvo un problema con Hacienda Española.
0: Ya.
1: ¿No es cierto? Nosotros queríamos, en un momento, inclusive quisimos traerla de vuelta a Latinoamérica, pero
0: claro,
1: no se podía mover de España. No podía salir o no podía bajar.
0: Estaba con
1: a Sudamérica.
0: Estaba con arraigo.
1: Un tribunal español ha dado la razón a la cantante colombiana Shakira en las últimas horas al anularle una multa por la tributación del ejercicio fiscal en el año 2011. Y en este momento Hacienda Española le va a devolver, después de que el tribunal dijese, 60 millones de euros.
0: 60 millones de euros.
1: Son, bueno, el euro va a la par, un poquito más alto que el dólar.
0: Claro,
1: son más de 60 millones de dólares. La Audiencia Nacional estimó el recurso de la artista contra una resolución previa de la Agencia Tributaria y el Tribunal Económico Administrativo Central Español y anuló las liquidaciones y sanciones aplicadas respecto a los impuestos sobre la renta y el patrimonio de aquel año, del año 2011. Tenía un problema complicado en España y ahora Hacienda Española le va a retribuir 60 millones de euros. Son más de 60 millones de dólares.
0: O sea, va a quedar rica de nuevo.
1: Nuevamente.
0: Claro.
1: ¿Qué te parece? Es decir, las mujeres facturan. Bien, por Shakira. Nuevamente, más allá del amor, de lo que le hizo Piqué y todo el tema,
0: claro,
1: está saliendo a flote. Se da cuenta que siempre se abre una ventanita. Sí. Aquí se le abrió una ventanita de 60 millones de euros. Cabrito.
0: ¿Dónde voy para que se me abra esa ventana, niño, por Dios? Oye, ya está la canción del Mundial, Die Die se llama, de Shakira. ¿La escuchamos? Die Die, Shakira. La canción oficial Mundial 2026.

0: con un nigeriano, ¿ah? Con un nigeriano la canta esta canción, la oficial del Campeonato Mundial de Fútbol, que comienza el 11 de junio. Estamos a menos de un mes que comience el Mundial de Fútbol. Y Shakira es quien tiene la canción oficial junto a este nigeriano que se llama Dai Dai. Ayer veía un grupo de gente, de jóvenes y niños, estar ahí en uno de los malls. Habían como 10, 12 intercambiando de estas láminas de los jugadores de fútbol del Mundial de las diferentes selecciones.
1: Ya.
0: Y me pareció, a ver, ¿qué están? Están cambiando monitos. Nosotros decíamos monitos antes, ¿te acuerdas? Bueno, ya está también este álbum y hay gente que está cambiando, hay gente que ahora con las redes sociales se comunica, mira, a mí me falta la de, no sé, pues de Vidal, ¿no? Si no juega, no te va a salir nunca. Sí, o cualquiera de los jugadores ya está. El Mundial de Fútbol ya está aquí, es decir, con este álbum de láminas de los jugadores, ya está aquí, ya se está viviendo. En Argentina ya hay una campaña para que su selección sea nuevamente la que sea la triunfadora de este Mundial 2026. Y ya lo estamos viviendo incluso con la canción oficial que es Dai Dai con Shakira.
1: Oye, Juanito, yo alabo lo de Bielsa. Estuve leyendo el fin de semana, vi algunas cosas.
0: Sí.
1: Lo que hizo Bielsa con nuestra selección lo está haciendo hoy en Uruguay. Uh-huh. Pues los uruguayos estaban medio perdidos, andaban medio perdidos.
0: Claro, es que
1: los retoma después de Tabárez, uh-huh, Bielsa, y los clasificó al Mundial junto con Brasil, Ecuador y hay otra selección más, uh-huh, porque Argentina se disparó. Pero hay tres en el segundo lugar, entre ellos Bielsa, con Uruguay. Felicitaciones, maestro. Felicitaciones al señor Bielsa. Yo soy una de las viudas de Bielsa. Tremendo, tremendo. Que les vaya muy bien, porque está clasificado, los cuatro clasificados, los primeros son Argentina, Ecuador, Uruguay, Brasil y me falta uno, me parece que es Colombia.
0: Se va a jugar en Canadá, en Estados Unidos y México.
1: Sí, ¿ah? Felicitaciones. Y nosotros acá desechamos esa oportunidad. Bielsa, la generación dorada, que venía de un entrenador chileno que lo descubrió, pero había que mentalizarlos para ganar, para ser ganadores. Y ese trabajo psíquico, psicológico, lo hizo el maestro Bielsa, junto a su equipo, el señor Bonini, que no tenía idea. Tengo entendido que Bonini pidió quedar sepultado en Chile, Juan.
0: Mira.
1: Por el cariño que le entregó este país a Bonini. Qué historia esa, ¿eh?
0: Tremenda historia. Tremenda historia.
1: Sí. En serio que sí. Imagínate lo que nos dieron. Impensado, dos Copas América, fuimos a un mundial. Y hoy día llevamos 3-4 mundiales sin ir. Y con una selección que, disculpe, con el mayor, sin saber mucho de fútbol, pero que no es lo que fue.
0: Exacto.
1: Vamos con los próximos tres signos del
0: horóscopo. Vamos a una cancioncita primero, una cancioncita, un pedacito de canción ahí, ¿le parece? Para que volvamos ahí con el oro.

0: 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Vamos al horóscopo, niño.
1: Vamos al horóscopo. Libra, Escorpión y Sagitario, ¿qué dice Libra en el amor, Johnny?
0: Los vínculos que ambos han formado no pueden ser disueltos, producto de un malentendido. Las cosas aún pueden conversarse.
1: Salud para Libra.
0: Evite contagiarse, sí, ya hablamos de las vacunas. Ah, vacúnese sí. Usted también, pues, por favor.

0: Dental Solidaria Oficial en el horóscopo. Sagitario, amor.
1: Si le pone empeño, puede reavivar las cosas con su pareja. Deja, ponga el empeño.
0: Salud para Sagitario, Johnny.
1: Bueno, en salud, mantenga sus emociones bajo control.
0: Dinero, Sagitario.
1: Los pasos que da deben ser siempre enfocados en lo que desea para su futuro.
0: El color y el número.
1: Color rojo, número 10. 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
3: 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Esta es la hora.
4: Ya son las 10 de la mañana con 34 minutos.
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0: Dame un grr.
1: Ya, bueno, te doy un grr y lo que quieras, Shakira. Ay, señor. Bueno, ahí estamos, las 10:45 ya. Lunes 18, semana corta.
2: ¿Cuándo juega el Everton? ¿Cuándo juega el Wanderito? Escucha. A ver. Escucha, ¿sí? Juanito.
1: Estamos ganadores.
2: Siempre. Viernes 22 de mayo. Bien. Everton Coquimbo, 20 horas. Bien. Viernes 22 de mayo. Sí. Rangers, Santiago Wanderers, 20 horas. El mismo día. ¿Ya? En el mismo horario, ambos equipos de nuestra región.
1: Bien. Siempre he sido el Everton yo. Y siempre he sido del Wander. Sí. Últimamente.
2: Yo pensaba que tú eras del otro equipo. Porque como tú jugaste
1: ya en dejé. Europa. Ya dejé. Oye, 10 años perdiendo con Cobresal. Me decía mi amigo aquí, claro, cuando estaciono hay un amigo que trabaja en Movistar. Ya. Y me decía, oye.
2: ¿Te pintó la cara?
1: Juanito, me decía, Juanito, 10 años perdiendo con Cobresal. ¿Qué pasa con eso? Me dijo.
2: Oye, el negro tiene que haberte
1: venido. No, el negro es de Colo-Colo. Pues el negro es de Colo-Colo. 6-2 estaba feliz saltando arriba de los techos de los autos. Arriba de los techos de los autos. Le dije, bájate de ahí, hombre. No, estoy feliz, me dijo. Pero hay un chuncho que nos juntamos en la mañana ahí a conversar un poco el fin de semana. Y me decía, Juanito, es chuncho también. Entonces, Juanito, ¿qué pasa con la U? Me dice, Gago parece que está. Gago. ¿Cómo? Gago, el entrenador de la U, Gago.
2: Partió bien Gago.
1: Sí. ¿Y ahora?
2: Vamos más o menos. Julita, chicas de Calypso, buen día. Saludos, Sandrito Puebla.
1: Sí, pues saludos.
2: Trajo en la mañana con el brazo a ceñir, 25 años que estuve en la Armada.
1: Mira
2: este señor, es que en la mañana yo en el carnaval a las 8, Juanito Guerrero.
1: ¿Ya?
2: Puse el himno Brazas a Ceñir de la Armada de Chile.
1: Claro.
2: Y Pedrito Riquelme me dice, claro, Pedrito Riquelme. Saludos, Pedrito.
1: Buena, Pedro.
2: Que tengas un buen día. Chicho Díaz también me decía, yo fui, tuve 31 años, suboficial mayor de la Armada. Mira. Y nos sintoniza siempre. También saludo muy afectuoso para él. Y Gastón Rojas, oficial de la Armada. Él trabaja actualmente, ¿cómo se llaman los que tienen a cargo los condominios? En Coracero.
1: Ya.
2: ¿Ah? Ok. Y me dijo, oiga, se pasó, don Sandro. No,
1: es que con eso los mataste.
2: Este
1: 21, con eso los mataste. O sea, tocar, que escuchen ellos eso, el orgullo, ¿no es cierto? Se cuadran inmediatamente, po. Donde estén, no importa que ya estén, ¿no es cierto?, ya en retiro, y todo eso, sino que inmediatamente, claro.
2: Así y este que, jueves, ¿sí? Jueves 21 de mayo es el Día de las Glorias Navales, por eso yo hablaba en el carnaval a las 8 respecto de este combate, el combate naval de Iquique y el combate de Punta Gruesa en 1879 por la Guerra del Pacífico, pues Juanito Guerrero, ahí cuando don Arturo Prat, había una diferencia enorme, pero él con esa fuerza del chileno, con esa fuerza, ese cariño por la patria, por la tierra y porque su bandera no podía ser arriada, salta al abordaje. Tenemos desfile nosotros.
1: ¿Te acuerdas cuando saltaste al abordaje acá en Traslaviña? No, estuvo buena esa, estuvo buena, mi compadre.
2: Te las mandé ahí, ¿ah? No, quédate para adentro.
1: Yo dije, bájate del sillón. No, es que quiero saltar al abordaje, quiero saltar al abordaje.
2: Por mi sangre también corre algo de Arturo Prato, mijito lindo. Y yo con mi espada en ristre, arriba del sillón.
1: Arriba del sillón, bájate.
2: Pero
1: sillón,
2: bájate. Pues.
1: Te van a sacar fotos para las redes sociales. No, quiero saltar, déjame saltar al abordaje. Ay, señor.
2: ¿Tenemos desfile? ¿Viene el presidente o no?
1: Buena pregunta.
2: ¿Y tenemos cuenta pública, vos,
1: buena papi? Pregunta.
2: Acuérdate tú que se. ¿Cuándo es la cuenta pública?
1: Al principio de junio.
2: ¿Ah?
1: ¿Ya? Póngale ahí, pues. Sí, búsquele ahí. Ahí está jugando. Melita,
2: muchas gracias.
1: Ahí está
2: aquí
1: jugando.
2: Me la trae ella, sí, ya, ella.
1: Perfecto.
2: Primero de junio.
1: ¿Ve?
2: Primero. Día lunes, porque el 31 es. Domingo.
1: El domingo.
2: La cuenta pública del presidente José Antonio Kast se realizará domingo primero de junio.
1: Claro, pues, claro. Sí, siempre, o sea, hace algunos años.
2: Domingo primero de junio, si mayo es sí, domingo 31.
1: Sí, lo que pasa es que se cambió del 21 de mayo, antes se hacía el mismo sí, día sí, del desfile, ¿te acuerdas?
2: Sí.
1: Y se
2: sí,
1: cambió sí, porque había desorden, bueno, se cambió. Y
2: se va a ser el día lunes entonces, sí, primero
1: se buscó,
2: de junio.
1: Se buscó una nueva fecha y este año el primero de junio. Entonces, pero la pregunta interesante que has hecho, ¿vendrá el presidente acá a la Plaza Sotomayor?
2: A la cuenta, lógico a la cuenta, para pero que lo, no sea el desfile.
1: ¿Para que lo reciba el gobernador?
2: ¿Mm? ¡Ah! ¡Ah!
1: Tenía que decirlo. Tenía que decir.
2: Oye. Porque a las 11:30 el desfile este 21.
1: Sí.
2: Aquí en Valpo.
1: Exacto. Bueno, ahí vamos a averiguar con nuestro contacto que tú tienes también ahí, por favor, las fuentes secretas que tú tienes, si viene o no viene el presidente Kast.
2: Presidente. ¿Al desfile?
1: Sí, para
2: el
1: desfile.
2: ¿A la cuenta va a estar?
1: A la cuenta tiene que estar, pues la cuenta tiene que estar. Pero sí, la onda es que si viene o no viene a la Sotomayor. Mm. ¿Mm? Ahí está. Bueno, vamos a esperar qué sucede, como decía por ahí.
2: Bajaron una... varios temas.
1: ¿Qué sucede, como dice Chicharra? Oh. ¿Qué sucede? Eso. ¿Ah? Vamos a ver. ¿Qué pasa?
2: ¿Tiene rifa acá,
1: No. Oye, las 10:50 ya estamos junto a nuestros presentadores que tienen la gracia de encontrar una cantidad de auditores siempre en la primera sintonía de carnaval, por eso están acá, presente con 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
2: Me parece. Okay. Tenemos ganadora. 50 lucas de la Clínica Dental Solidario Oficial después de esta canción.
1: Después de esta canción. 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Sí, señor. Ya, nos vamos a la canción, me decías tú. ¿Ok?
2: ¿Ya?
1: ¿Y después tenemos la ganadora?
2: Okay.
1: ¿Os parece? ¡Hostia! ¡Ajá! Póngase esa, por favor, maestro, póngase esa de Thalía, me están pidiendo, de Thalía con Yuri. Sí, el todo, esa. ¡Esa! ¡Ay, ay, ay!

0: ¡Ay, qué bueno! Todito, todo, todo, todo. Sí, señor.
1: Tuviera que olvidarte. A olvidarte aprenderé. Clásico de la Daniela Romo. Y aquí sí lo canta la Yuri con
0: Thalía.
1: Ah, Thalía con Yuri.
0: Sí, sí. Mi ex, Thalía, mi ex. Oye, bueno, vamos ahí con los últimos tres signos del horóscopo ya.
1: También, sí. Y con el ganador de la clínica dental.
0: Atención.
1: Y el ganador o la ganadora de la clínica dental solidaria, entre las personas que comiencen a seguir a la clínica dental, entre todas aquellas personas que comiencen a seguir en el Instagram a Clínica Dental Solidaria Oficial,
0: ¿ya?
1: Se están regalando 10 bonos, cada uno de 50,000 pesos.
0: Bien.
1: Cada uno de 50,000 pesos. El día viernes recién pasado, viernes 15, la ganadora fue Camila Fernanda Guzmán Farías.
0: Ok.
1: Y hoy día, lunes 18, la ganadora, me la envía acá don Felipe Díaz, es Natalia Pérez General.
0: ¿Natalia
1: Pérez? Nati-Burbuja. 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
0: 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No, me salva, me salva, galera.
1: Lógico,
0: me salva.
1: Lindo.
0: No,
1: Capricornio, me salva. Acuario y Piscis. ¿Qué dice Capricornio en el amor?
0: Un poco de romanticismo puede hacer magia en la relación, pero esto deberá ser constante, pues.
1: Salud para Capricornio.
0: Tenga cuidado con la parte emocional.
1: Dinero, Capricornio.
0: Es muy positivo que planifique las cosas en su trabajo. Evite hacer cosas en forma apresurada, pues.
1: El color y el número apresurado.
0: Color blanco, número 13.
1: Acuario. Amor.
0: Es el destino. Tino, quien le irá poniendo los caminos frente a usted. Pero será usted quien decida seguirlos o tomar uno distinto.
1: Salud para Acuario.
0: Me dejaste igual. Salud, no debe descuidarse, ya que la situación de contagios por la influencia está está mal escrito. Sí, está mal escrito acá. Sí. Es influenza acá, por favor, corrijan ahí. No debe descuidarse por la influenza.
1: ¿Dinero para Acuario?
0: En dinero no debe descuidarse, ya que la influenza no ha terminado. En dinero, mucha paciencia en su trabajo. Paciencia.
1: El color y el número.
0: Ansioso. Gris el color y el número es el 7.
1: Piscis, amor, Johnny.
0: El arrepentimiento, hermano, es muy positivo. Cuando veas la luz, Sí, cuando se cometen errores, pero es importante que no vuelva a cometer los mismos errores, pues.
1: Lógico, el que se arrepiente se salva. ¡Salud para Piscis!
0: No caiga en depresión, busque ayuda lo antes posible.
1: Tropecé de nuevo con la misma piedra. Dinero para Piscis.
0: Cuidado con exasperarse, búscame esa palabra. Cuidado con exasperarse en su trabajo.
1: El color y el número para Piscis, Johnny.
0: Color rosado, número 3. Me hizo así con la mano.
1: Unos rosaditos que cuesten que salgan.
0: Ya no más.
1: Cuídate, mijito lindo.
0: Igualmente, papi, vamos al café.
1: Aparte de tu camino.
0: Oye, vamos al café vamos primero, un cafecito, pues, hombre. ¿Cómo va a seguir corriendo para allá, para acá, no, rápido? No. Cafecito, lento, ahí, conversemos ahí. Lo que le dijo Trump al otro, al chino y toda la cuestión.
1: ¡Oh, cómo tan se arreglaron los bigotes! Amiguis, amiguis, amiguis.
0: Bueno, nos vamos. Viene don Gianni Pancetti con la ruleta del amor. Buen día, chau.
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3: En su Radio Carnaval ya son las 11 de la mañana con 4 minutos.
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Buenos días, ¿cómo les va? Hola. Mañana de día, lunes 18 de mayo. ¿Cómo están ustedes? ¿Qué tal? Qué gusto de saludarles en esta fría mañana. Creo que estamos abrigaditos, nos vamos a abrazar, nos vamos a tomar de las manos, vamos a disfrutar de las lindas canciones de la ruleta del amor, siempre aquí en Carnaval FM, la que más se escucha. A abrigarse nomás, ¿cierto? Sí, para abrigarse, ponerse un chalequito ahí, una bufandita, alguna cosita, porque amaneció heladita esta mañana de lunes, pues. Mucho frío. Tenemos en el Gran Valparaíso, en la región de Valparaíso en general, la Dirección Meteorológica de Chile nos proyecta más que 17 grados para hoy día. Ojo, pestaña y ceja, que esta semana va a estar así, ¿eh? 15, 14 de máxima, cielo cubierto vamos a tener prácticamente durante toda la semana en comunas como Viña del Mar, Valparaíso, Concón, Quintero, Puchuncaví, en el sector costero. Para el interior, algo de sol hoy día, también mañana, pero las temperaturas ya están bajando considerablemente en la antesala de lo que será el invierno, por supuesto, en donde ya nos estamos acercando a pasos agigantados. Bueno, aquí estamos ya saludándole en este lunes, deseándole una bonita semana, un bonito día hoy, por supuesto, también junto a las canciones que llegan directo al corazón aquí en La Ruleta del Amor.

Tintarán, ahí estaban los pasteles verdes. Buena, buena, buena, los pasteles verdes. Ya, son las 11 de la mañana con 21 minutos. 11 de la mañana, 21 minutitos aquí en Carnaval Tiritín. ¿Sabías que el proyecto de descontaminación que avanza en el terreno de Las Salinas permitirá nuevos usos de ciudad? 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Cariño a la Kenita, la señora Eugenia González. ¿Quiere escuchar a Anita Gabriel? Aquí está Mi Talismán en la ruleta del amor.

Chile y a la tía Andrea del jardín American Garden de Belloto. Belloto, Belloto de Bellotito. Ahí está el jardín American Garden y están las chiquillas lindas. Está la tía Sol, está la tía Andrea. Están cocinando, ya preparando la comida para los niños del jardín. La tía Sol es contenta porque creo que lo pasó, pero estupendo, espectacular. El día viernes, la Sol, sí, pues nos envió hasta una foto aquí. Oye, que se ganó entradas para ir a ver a Checopeta, el Imperio Peruano. Nos mandó una foto, muy lindo lugar, acá disfrutando el premio. Muchas gracias, Radio Carnaval. Mira qué lindo. Claro que nos mandó la foto antes que se llenara la mesa, sí. Sale la mesa pelada, pero era antes, porque después creo que pisquito sour y todo, pero lo pasaron espectacular. Ya, qué bueno, me alegro mucho. Otro auditor por aquí nos había contado que lo habían atendido, pero de maravilla, el Imperio Peruano. Pancito, salsita, hasta pisco sour de cortesía. Mire, qué tal por haber ganado la entrada en la Carnaval. Qué bueno, nos alegramos mucho. Pudiendo siempre, nosotros le entregamos ahí nuestro cariño, por supuesto, a los auditores que nos sintonizan a diario. Siempre tratamos de entregarle alguna cosita, algún engañito por aquí, por allá. Bueno, cariños a la señora Patricia Venegas, también aquí en Peña Blanca, trabajando con harto frío, la señora Patti, pero siempre poniéndole lo mejor a la pega y su buena atención, siempre por supuesto ahí en conserjería, todo el día trabajando ahí en la conserjería, en sintonía de la Radio Carnaval, por supuesto. La Radio Carnaval ahí de fondo, y ella batiendo la lengua, todo el, o sea, y ella en conserjería ahí, la señora Patricia Vanegas. Aquí está Marco Antonio Solís, que le gusta tanto. Son las 11 de la mañana, 29 minutos aquí en Carnaval.

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2: En su radio Carnaval ya son las 11 de la mañana con 33 minutos.
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aquí están los avisos, aquí están los datitos de la Carnaval. Si usted necesita vender, arrendar, anda en busca de trabajadores para su empresa, contrate nuestros servicios a través del correo electrónico vina@radiocarnaval.cl, vina@radiocarnaval.cl, o bien a través del WhatsApp de Datitos Carnaval, el +56 3226 90 864, +56 3226 90 864. Ponga mucha atención. Se necesita técnicos eléctricos con clase SEC para trabajar en alumbrado público. Interesados, enviar currículum al correo vecortamar@lsing.cl, vecortamar@lsing.cl. Se necesita maestro eléctrico con licencia de conducir, con experiencia en instalaciones eléctricas domiciliarias en la región de Valparaíso. Los interesados pueden comunicarse al celular +569 90 70 17 58, 990 70 17 58, o al teléfono de red fija 32 275 79 78, 32 275 79 78. Se necesita urgente guardias de seguridad con curso OS10 vigente, también orientadores, atención de público, para las zonas de Valparaíso y Viña del Mar. Interesados, contactarse al correo reclutamiento@alfaseguridad.cl, reclutamiento@alfaseguridad.cl, o al WhatsApp +569 96 09 42 43, 996-09-4243. Se vende departamento, primer piso en Viña del Mar, dos habitaciones, dependencias y estacionamiento, cercano a colegio, jardín infantil y consultorio. Locomoción a la puerta, se aceptan subsidios. Valor 48 millones de pesos. Interesados, contactarse al +569 29 10 52 55, 9-29-10-52-55. Se vende departamento, tres habitaciones, dependencias y balcón, cuarto piso, Villa Alemana, cercano a consultorio, jardín, supermercados, colegios, alta conectividad de locomoción hacia Viña del Mar y Valparaíso. Valor, 53 millones de pesos conversable. Interesados, contactarse al +569 29 10 52 55, 9-29-10-52-55. Salón de belleza Espejito Espejito arrienda espacio para profesionales independientes. Sillón de peluquería 20 mil pesos diarios y mesón para manicure 18 mil pesos diarios. Ubicado en Jardín del Mar, Galería Supermercado Unimark. Interesados, consultar al +569 35 80 21 29, 9-35-80-21-29. Se ofrece persona para limpieza, aseo y cuidado de niños, también adultos mayores, en el 9-31-26-51-44. Se ofrece persona para hacer aseo, experiencia como trabajo en conserjería, sin curso, al 9-81-73-63-53. Se ofrece señora para aseo en casa o departamento por día con disponibilidad inmediata en Viña del Mar o Valparaíso, al 9-78-61-27-86. Se ofrece persona como nochero, disponibilidad inmediata en el 9-33-04-29-02. Se ofrece técnico en electricidad en el 9-46-51-49-26. 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

0: chocolate.
1: Faltan 14 minutos ya para el mediodía, 14 minutos para las 12. Sí, 14 para las 12, no te puedo creer. Falta poquito para el mediodía. 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

la Carnaval este lunes 18 de mayo. Felicidades a Eric, estando nomás Tío Bedía. Saludos a mi buen amigo Eric Castillo, ahí en Quintero. Un abrazo grande, Eric Castillo, Joanet. Eso. Oye, también al Eric Avilés Pardo, que trabaja ahí en la ilustre municipalidad.

contentos los evertonianos que volvieron al triunfo. 2-0 ganó el Everton. Vamos a estar contando hoy día las noticias de la radio Carnaval FM en este frío lunes. Falta el 4.

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1: Esta es la hora en su Radio Carnaval, 12 horas con un minuto.
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arriba, creo que no.

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1: Son las 12 y ya con 22 minutos, 12 horas con 22 minutos. 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
1: 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Oye, me hacen bullying por el comercial de Badras que va a estar celebrando este domingo. Sí, domingo, 24 de mayo es el día del completo. Y Badras ahí va a estar celebrando también con completo a Luca. ¿Qué me dice? Espectacular. ¡Qué rico! ¡Qué rico los completos a Luca! ¡A Luca! 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
3: Es el Pato Figueroa que dice ¡qué rico!
1: No, el Pato Figueroa dice ¡do ¿dónde lo dejo? ¿Dónde los dejo? Saludos a la Julita Díaz. Mañana fría en Forestal. Excelente comienzo de semana. Buen lunes. Buen lunes, Julita Díaz. Buen lunes por la mañana.
4: Hola, mi caramelito. Espero que tenga un buen inicio de semana.
1: Gracias,
4: que
1: igualmente.
4: Sea una semana con hartas buenas vibras.
1: Muchas gracias.
4: Que sea todo sea para mejor.
1: Eso.
4: Oiga, mi caramelito.
1: Cuéntemelo.
4: Quería felicitar. Bueno, antes que nada, ayer tuvimos un evento aquí en la comunidad.
1: ¿Ya?
4: Nos celebraron el Día de las Madres, la comunidad de Santa Bárbara de aquí en Cerro Placere.
1: Ajá.
4: Tuvimos una tarde maravillosa, muy linda.
1: Qué bueno.
4: Y fuimos agasajadas por un cantante.
1: ¿Ya?
4: Que se llama Claudio Correa.
1: Ah, Claudio.
4: Que yo lo conocía anteriormente.
1: ¿Ya?
4: Que habíamos estado en varios eventos con el Becho Becho.
1: Sí, sí.
4: Y fue una tarde hermosa, preciosa, un excelente profesional, un cantante muy, muy bueno.
1: Así es.
4: Nos hizo cantar, nos hizo sentir, pero feliz.
1: Ya.
4: Así que una felicitación, porque yo sé que ustedes también lo promueven.
1: Así es.
4: Así que un excelente artista nacional.
1: Eso.
4: Y un abrazo para usted y una gran felicitación para la... nueva para la directiva de la Junta de Vecinos de la Comunidad Santa Bárbara.
1: Ya, mire, que llevaron tremendo, pero tremendo artista. Claudito Correa, nuestras felicitaciones entonces también para él. Y qué rico, ¡qué rico! Que lo hayan pasado bien. Me auto hago bullying.
5: Don Chetti, muy buenas tardes. Quiero saludarlo a usted y aprovechar, amigo mío, con su permiso, saludar a todas las barras de Glorias Navales que ayer fueron al Estadio Estudiantes de Quilpué, donde la escuadra de Glorias Navales femenino,
1: ¿ya?,
5: por el campeonato de campeones ganó 1-0 Estudiantes de Quilpué.
1: ¿Ya?
5: Muy buen comportamiento de la barra de Glorias Navales. Así hay que hacerlo. Amigo mío, Patito Quirós, el narrador número uno del deporte amateur de la quinta región y alrededores.
1: Gracias.
5: Un abrazo, hasta pronto.
1: Gracias, Patito Quirós. Felicitaciones. Entonces hay que destacar también lo bueno en el fútbol. Son las 12 ya con 28 minutos. 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

0: 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Esta es la hora.
1: Esta es la hora en su Radio Carnaval. 12 horas con 30 minutos.
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0: faltan 18 minutos para la una de la tarde. Micrófono en mano. Ya está con nosotros nuestro reportero desde el Congreso Nacional con todas las novedades, con todas las papitas. ¿Qué está pasando con la mega reforma? ¿Qué está pasando en materia legislativa? Hay panoramas esta semana en Valparaíso, en Viña del Mar. Completo informe para comenzar la semana al día junto al diputado Jorge Brito. ¿Cómo le va? ¿Qué tal, diputado? Muy buenas tardes.
1: Hola, Yanni, muy buenas tardes también aquí con toda la energía positiva comenzando la semana ya desde el Congreso Nacional. ¿Cómo estás tú?
0: Bien, con algo de frío. Hace frío hoy día, ¿eh? Se sintió más helada la mañana.
1: Está helado. Sí. Como abrazo suegra, pero sí, claro. También hay recetas bien chilenas para estas semanas. Pues sí. Usted sabe, los calzones rotos, las sopaipillas fritas, pasadas, hay cómo poder sacárselas.
0: Sí, a mí sabe que me gustan estos días así de frío, días grises. Quizás no andaría mal un berlín de crema con un cafecito. ¡Ay, qué rico! ¡Qué rico! No, soy debo reconocer que soy goloso.
1: No, me diga. Ya. Nadie se lo imagina. Ningún auditor.
0: Oye, diputado, ¿tenemos nueva integrante en la familia?
1: Oiga, sí, adoptamos a Amira. Una galguita rescatada que se suma a nuestra familia junto con Mariana, mi señora, Salim, el galguito, el rey. Pues hay que darle cariño para que no se sienta celoso.
0: Claro.
1: Ahora se suma a Amira, una galguita blanquita ahí, tierna, exquisita en verdad. Estamos muy contentos.
0: Qué lindo, sí, la vi ahí en sus redes sociales. Felicitaciones, además, porque son obras de amor y de cariño cuando los perros muchas veces, los animales en general, los perros, gatitos, en fin, etcétera, que son mascotas, vienen a ser un integrante más de la familia. Oiga, diputado, lo decíamos, ¿no? Como ya es, ya se ha hecho costumbre estas últimas semanas, siendo usted miembro de la Comisión de Hacienda, y desde que se presentó este proyecto de ley, como conocido como misceláneo, mega reforma. Queremos entrar de lleno en esta materia porque lo vi también muy activo en la semana recién pasada, dando varias entrevistas en televisión, en radio, tras extensas jornadas en la comisión donde se fue votando cada artículo de este proyecto. Algunos se rechazaron, pero en su gran mayoría se aprobaron. Entonces nos gustaría, diputado, que nos contara un poquito qué se aprobó, qué se rechazó, cuáles son los pormenores que puede contarnos sobre estas arduas y extensas jornadas de votaciones en la Comisión de Hacienda de la semana anterior, diputado.
1: Mira, estamos en la mitad del proceso. Aquí toda nuestra gente ha visto por las noticias que el Congreso debate el proyecto que el presidente Gass llamó de reconstrucción nacional, pero que muchos hemos llamado reforma tributaria, porque al final de cuentas trata principalmente de eso, de un ajuste a los tributos, pero tiene un foco muy fuerte en soltarle el cinturón a las grandes empresas y restringir el gasto para aquellos que menos tienen, que son los que más dependen de los servicios públicos. La discusión estuvo manchada por la restricción del debate, por el querer avanzar sin transar. Ya ni me vas a creer que no nos querían citar a trabajar los jueves, viernes o los miércoles en la mañana, simplemente porque no querían abrir más el debate. Okay. Cuando teníamos un proyecto de ley que modifica otras 40 leyes que había que analizar con economistas, sin sesgos ideológicos, pero advertir de los impactos que tendrían esto en la economía, y lamentablemente el gobierno decidió igual, de todas formas, avanzar. Nosotros logramos rechazar algunos pocos de los artículos peligrosos, como el que eliminaba la franquicia Sense, que permite hoy día la capacitación de miles de personas de nuestra región de Valparaíso, y también logramos eliminar uno que permitía que la inteligencia artificial pudiera usar la propiedad intelectual de las creaciones en Chile, y también uno que era caldo cultivo para la corrupción porque quitaba la inhabilidad de contratación de familiares de los funcionarios públicos en el Ministerio de Obras Públicas, que es el ministerio que tiene más contratos. No sé por qué estas ideas el ministro Quirós las considera que son de reconstrucción, cuando nosotros sentimos que un atentado directo a la probidad, al talento, a la creación chilena y también a las capacitaciones. Ahora, por supuesto que no fue todo negro. Nosotros también queríamos proponer medidas como, por ejemplo, el aumentar el subsidio único al empleo. En vez de bajarle el impuesto a las grandes empresas, aumente el subsidio para la contratación de trabajadoras mujeres, que hoy día hay un desempleo del 10%, o trabajadores jóvenes, que hoy día supera el desempleo del 20%. Lamentablemente el gobierno no nos pescó, quiso avanzar igual, restringiendo el debate, y ahora esto será debatido y votado el día de mañana martes en la sala de la Cámara y miércoles, para luego, eventualmente, si se aprueba, seguir al Senado.
0: Y en materia legislativa, respecto a este proyecto de ley, ¿qué es lo que continúa, qué es lo que sigue esta semana, diputado?
1: Sigue que esto se va a debatir mañana martes y miércoles en la sala de la Cámara y eventualmente va a pasar al Senado. Y me gustaría mencionarte tres cosas que considero yo que son claves que podemos ganar, que el gobierno no ha querido abrirse, pero que son de sentido común. El gobierno propone quitarle el IVA a las constructoras. Ninguna experto, nadie, ha dicho que eso va a servir en bajar el precio a las viviendas. Pero en vez de dejar de recaudar esa plata, el fisco podría devolverle el IVA a los compradores mejor, en vez de a las constructoras, a las familias que se esfuerzan, que están dando un paso tan importante en sus vidas para acceder a una casa propia. Bueno, a ellos ayudémoslos quitándole el IVA, no a la constructora. O, ¿por qué no? Un subsidio, aumentar el subsidio al pie del crédito hipotecario, que es la principal barrera que hoy día tienen las familias de clase media para acceder a la vivienda propia. Juntar un pie de 15, 20, es muy, muy difícil. En consecuencia, un subsidio saldría mucho más barato para el fisco en vez de andarle regalando plata a las constructoras. Lo mismo ocurre con el subsidio único al empleo, que en vez de disminuirle los impuestos a las empresas, bueno, aumentar el subsidio. Y así tenemos otras propuestas más que intentamos que el gobierno acogiera y que no fue posible. La cosa está muy, muy polarizada, Yanni. Yo intenté actuar siempre con altura de mira, disposición al trabajo, al diálogo, a pesar de nuestras diferencias, buscar puntos en común, pero si es que el ministro Quiroz y el presidente Kast insisten en no escuchar a nadie, en no escuchar a sus expertos, en no escuchar a sus alcaldes, ojo ahí, la misma ex ministra del Trabajo, Evelyn Matthei, destruyó las propuestas del ministro Quiroz, y también los alcaldes y alcaldesas del país, de su propio sector. Entonces, ¿en qué tono hay que decírselo para que escuchen? Pareciera que están cerrados en hacer lo que quieren, y el problema es que las consecuencias pueden ser muy dolorosas para el país, y ya se están viviendo en el aumento del costo de la vida.
0: Faltan 11 minutos para la una de la tarde, actualidad semanal junto al diputado Jorge Brito. Lo decíamos, una mañana fría, diputado, ya se nos está acercando el invierno, lo tenemos prácticamente encima con las heladas que hemos tenido también estas últimas semanas. Muy poquita lluvia, pero también han caído ya algunas gotitas. Lo que sí, algunos expertos en la materia indican que podría llegar este invierno el niño Godzilla, lo que traería consigo abundantes precipitaciones también en nuestros sectores acá en la región de Valparaíso. Usted que anda siempre en terreno, diputado, en Concón, en Viña, en Valparaíso, ¿se están tomando acciones ya, se están llevando a cabo acciones en los territorios para poder prevenir hechos lamentables, inundaciones, deslizamientos de tierra, en fin, en nuestra zona, diputado?
1: Sí, sí, de hecho, en todas partes tenemos harta preocupación porque tú sabes que la mayoría de nosotros vivimos en cerros, vivimos en quebradas. Cuando llueve, eso puede provocar el deslizamiento de tierra e incluso una tragedia. Las capacidades de los municipios no son infinitas, son muy limitadas. Por eso los municipios están desde hace rato trabajando, pasaron de largo, por así decirlo, del año pasado a este año, preparándose para los inviernos. Y ahora en particular hemos estado en terreno, en Concón, en Valparaíso, en Viña del Mar, en donde las comunidades han sido primero las que han comenzado este trabajo, a lo cual en los municipios se han ido sumando. Y linkeado a la conversación anterior, Yanni, porque si les quitamos presupuesto a los municipios, menos capacidades van a tener para poder prepararnos para el invierno, prepararnos para el verano. Por eso es importante que este fenómeno, que se le llama popularmente como el niño Godzilla, que es al final una versión extrema, intensa del fenómeno del niño, nos va a traer ciertos desafíos que vamos a tener que saber enfrentar. Y una de las cosas que más destaco del despliegue que se está teniendo en algunos sectores de Concón, Valparaíso y Viña del Mar, es que dado que esto ocurre todos los años, Yanni, y dado que hay comunidades que son un 7, que están organizadas, que son responsables, los municipios han comenzado, en vez de ellos estar en una bodega y esperar el llamado de la emergencia, al revés. van a donde muy posiblemente habrá emergencia y donde hay una comunidad organizada, en una junta de vecinos, en un club deportivo, y de esa manera les entregan herramientas, sacos, harina, materiales, cosa de que, llegado el momento de la emergencia, tengan una primera capacidad de respuesta inmediata y no estar esperando ya declarada la emergencia, que es cuando además saturan las líneas de comunicación, saturan las vías de transporte y en consecuencia queda la tentalada. Por eso, para tener una respuesta oportuna, eficiente en la comunidad, es la primera. Y yo le quiero agradecer a la Junta de Vecinos en Nueva Aurora, en Achupayas, en Santa Julia, que han estado ya equipados para poder enfrentar este fenómeno, y ojalá que esto también se contagie a más barrios donde vecinos y vecinas motivadas puedan asumir el desafío que significa estar disponible ante la emergencia para atender a nuestra comunidad, y siempre, por supuesto, con el apoyo del municipio, de esa manera se puede lograr todo. Así que eso es lo que estábamos ahora preparándonos. El llamado siempre es al cuidado, y mira, qué mejor ejemplo que allá acá en Valparaíso, en Playa Ancha, en la explanada, hubo todo un operativo junto a los vecinos de Hermoseando el barrio, limpiando, poniendo vallas, y ahora el próximo destino, la próxima convocatoria será el sábado 13 de junio, ahí mismo también en Pacífico, en Playa Ancha, en donde el municipio invita, pone las medidas de seguridad, pone las herramientas, la comunidad pone el desafío, y con todas las voluntarias y voluntarios se llega a la meta.
0: Buenísimo, gran iniciativa. ¿Usted su vivienda, su casita ya la tiene preparada, diputado? ¿La canaleta limpia?
1: Puta, si me acaba de acordar, ya voy a tener que llegar de la pega a la casa en la noche a varillar.
0: Ya, claro. No, hay que tener siempre con la canaleta limpia, diputada, para no tener problemas, ¿eh? Para no tener problemas. Ya, podemos tener inconvenientes. Oiga, diputado. No,
1: sí. Sigo sus consejos, gurú.
0: Eso, grande profesor, grande profesor. Oiga, diputado, bueno, como siempre, cada vez que nos comunicamos ya cada semana, a veces no puede los lunes porque hay alguna comisión, alguna sesión especial, pero hablamos la verdad de las cosas siempre, todas las semanas con el diputado Jorge Brito, y siempre nos tiene panoramas entretenidos, actividades que se realizan en nuestras comunas aquí. ¿Tenemos algo para esta semana, diputado, no?
1: Mira, este miércoles hay una nueva jornada del Festival Internacional de Cine Ojo de Pescado, ya, bueno, que se exhibe Hermanas, el verano que encontramos nuestros superpoderes. Ajá. Esto es una historia de unas niñas, una animación con grandes heroínas que va a estar en el Teatro Municipal de Valparaíso, ya, a partir de las 10 de la mañana, una función gratuita este miércoles. 10 de la mañana, función gratuita en el Teatro Municipal de Valparaíso. Y también está la cartelera de la temporada de otoño, en donde hay una obra, Amores de Cantina, para que ahí poder compartir en el Teatro Municipal de Viña del Mar. Esto es también el 22 de mayo a las 7 de la tarde, este viernes a las 7 de la tarde, y en consecuencia también es una invitación gratuita, y usted puede decir que viene invitado por Gianni Panchetti.
0: ¡Eso!
1: Y ahí algo habrá.
0: Ya, buenísimo. En las redes sociales de los municipios siempre están todas las actividades, en la página web también del Teatro de Viña, para la gente puede obtener sus tickets y todo ahí, teatrovina.cl, y nosotros le vamos contando ahí estos buenos datos siempre cada semana con el diputado Jorge Brito. Un abrazo grande, diputado, que tenga una excelente semana.
1: Igual para ti, Yanni, que tenga muy buena semana, a pasar el frío, a que no se gotee la casa, y por supuesto también
0: eso,
1: a que podamos...
0: Que nos falle la canaleta, que nos falle la canaleta.
1: No quería, bueno, ya, ahí te voy a mandar un videito llegando tarde en la noche de la casa al techo directo. Pues.
0: Ya, yo pensé que me iba un video de la canaleta, ¿no?
1: Uno
0: panorámico nomás, uno panorámico. Ya, gracias, buena semana, diputado.
1: Igual para ti.
0: Vale, que le vaya bonito el diputado Jorge Brito, Coque Brito, en este super lunes de actualidad semanal aquí en la radio Carnaval FM. Nosotros estamos listos, ¿sí? Nos quitamos el delantal, ya está todo cocinado. Vienen las noticias en Carnaval. ¿Sí?

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7: En su Radio Carnaval son las 13 horas con 4 minutos.
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3: Buenas tardes, 9:09, la revisión de las principales informaciones, noticias en este super lunes. Hoy que hace frío. Lunes 18 de mayo, don Sandro Antonio Puebla Veas, ¿cómo le va? ¿Qué tal? Muy buenas tardes a la voz de Viña del Mar.
4: Muy buenas tardes, don Gianni Panchetti. Muchas gracias. Un placer poderle acompañar a esta hora de la tarde en las informaciones. Nos vinimos al departamento de prensa. Sí, está helando, pero aquí...
3: Yo creo que ya no es...
4: ¿Departamento de prensa?
3: No, yo creo que ya no es temporada para que Pamelita Echeverry venga con minifalda.
4: Bueno,
3: falda.
4: Pero déjela, porque ella se pone estas panties.
3: Ando con panty, me dijo.
4: Exactamente.
3: Pero, mire, yo la veo y me da escalofrío.
4: Sí, yo la veo también, pero la verdad de las cosas es que es como una estufa ella, porque la miras...
3: Sí.
4: Ah, y te da calor.
5: ¡Dale pa' allá, viejo caliente!
4: Pamelita Echeverry, Catita, que estamos con ella, nos vinimos al departamento de prensa, está abrigadito acá adentro, pasado Victoria sí. Secret, oh, señoras y señores.
3: Cielos despejados a esta hora en Villa Alemana, 19 grados.
4: Ay, qué rica la temperatura en Villa Alemana.
3: Nos informa nuestro móvil, echado para atrás con los lentes de sol puestos para que no lo cachen que está durmiendo.
4: ¿Qué es de nuestro querido móvil de Los Perales? 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
3: ¡Qué rico!
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3: Bien, está echado para atrás esta hora, esperando alguna noticia, no ha saltado nada, ya. Nada.
4: Según él. El día miércoles, empieza tempranito ese día. Uy, tengo tantas informaciones urgentes.
3: Yo creo que las va acumulando.
4: Las va acumulando. Y va armando prensa, claro. Luis Felipe Vera, señoras y señores. Y
3: se arregla para el fin de semana largo.
4: Exactamente. Acuérdense nomás, miércoles, martes y miércoles va a empezar con todo el tema. Oye, hay noticias.
3: Choque, accidente.
4: Accidente, va provocando los accidentes. Claro. Es un provocador. Saludos para Luis Felipe, el hombre que no está echado en los huevos de campo Los Perales. Huevitos Los Perales, el fin de semana largo que se viene, porque se viene
3: ahora,
4: el 21 de mayo.
3: Sí, ahora, en comparación con otro móvil que hay por ahí, este sí no, que...
4: Este es trabajador, en comparación al otro... ¿Quién es trabajador? Pues la hora, la verdad, la cosa...
3: No está muy alta.
4: No está muy alta. Eric y Erika, está hoy de onomástico, día 138 del año, semana 21 del año, día hábil número 11 de 19 días hábiles que tiene este mes. ¿Cuánto queda para fin de mes? Está de 31 días este mes, pues, Janito Banchero.
3: O sea, hacen largo los super meses con 30. ¿Y qué día cae? 31 voy a ver.
4: Domingo.
3: Ay, más encima.
4: Así que estate callado, no le conté a nadie.
3: Y nos quedan dos fines de semana de mayo todavía.
4: Así que vamos a tener que ir a comprar unos huevitos, unas bandejas, unas cajas de huevo para salir a vender, papito, y hacer unas lucas.
3: No, pero eso se dan rápido. Es la gente anda buscando los huevitos de Los Perales.
4: Y preguntan, ¿ah?
3: Sí.
4: Preguntan si es huevito. Inclusive han pasado algunas falsificaciones, pero no hay como el huevito que viene con aroma a potito de gallina de Los Perales. Si usted el fin de semana largo quiere ir a comprar huevitos Los Perales por caja, venga nada más donde está el Gallo Gianni, aquí en la parcela B7, Valle del Marga Marga. Le aprieta el piquito al Gianni
3: y canta.
4: Al gallito, claro. Canta. Es al como el Gianni. Timbre que hay.
6: Aló, señora. Aló, ¿me llamaron? ¿El de la Paralta?
4: Un día como hoy estaría de cumpleaños Juan Pablo II. Carol Goitila. Él nació en 1920. Día Internacional de los Museos. Hoy, don Gianni Panchetti. Exactamente. Ayer, hubiesen venido aquí a la Radio Carnaval, hubiesen visto un museo en vivo y en directo.
3: Museo Viviente.
4: Exactamente, los Neftalina de la Carnaval. 18 de mayo se celebra el Día Internacional de los Museos para concientizar a las personas acerca de la relevancia de los museos como medio para el intercambio cultural. Hoy, Día Internacional de los Museos, Día Internacional de la Fascinación por las Plantas. ¿Cómo es eso?
7: Que le fascinan las plantas.
4: Los amantes de las plantas tienen un día muy especial para celebrar. 18 de mayo se celebra el Día Internacional de la Fascinación por las Plantas, con la finalidad de destacar el papel fundamental de investigación de las plantas en la conservación del medio ambiente y los beneficios que brindan a los seres vivos. Un día como hoy en el año 2005, nos despertábamos con la información de la tragedia de Antuco, el segundo mayor desastre de la milicia en tiempos de paz. La tragedia de Antuco es el nombre que recibe la serie de hechos que llevaron a la muerte de 45 conscriptos que hacían su servicio militar en el ejército de Chile, producto de decisiones del mayor Patricio Cereceda y del comandante Luis Pineda para llevar a cabo una marcha durante una ventisca con menos 35 grados de temperatura. Antuco, 2005, un día como hoy. Qué lamentable, don Gianni Panche.
3: Por supuesto.
4: Qué lamentable. Hoy está de cumpleaños una artista cubano-estadounidense. Estuvo aquí en el Festival Internacional de la Canción de Viña del Mar. Está cumpliendo 57 años. Martica. Década del 80-90. Se me le cayó el carnet. Cantante estadounidense cubana. Sus padres se van de Cuba cuando ella era una pequeñita. Está cumpliendo 57 años de edad. Todo esto yo se lo leo. Gracias. Y es tendencia por lo demás. Se viene Cuenta Pública el próximo lunes. Perdón, no, de este lunes venidero este al otro.
3: Claro.
4: Ya, porque es lunes primero de junio.
3: Correcto, señor.
4: Cuenta Pública. ¿Vendrá el presidente? Me preguntan. Lógico.
3: Obvio, si él sí, tiene la cuenta que dar.
4: A no ser, a donde no sabemos si va a venir el presidente, al desfile.
3: Del 21 de mayo.
4: Que este día jueves.
3: Claro.
4: 21 de mayo. ¿Y qué se celebra el 21 de mayo? ¿Qué se conmemora el 21 de mayo, don Gianni Panchetti y don Sandro Puebla? Día de las Glorias Navales en Chile, siendo un feriado nacional, aunque no irrenunciable, ¿ah? ¿Eh?
3: Ya.
4: Algunos van a decir, oye,
3: o sea, hay que venir a trabajar.
4: Hay que trabajar. Y rinde homenaje este 21, a los 21 de mayo, las Glorias Navales, a los caídos en el combate naval de Iquique y el combate de Punta Gruesa ocurrido en 1879 durante la Guerra del Pacífico. Recordemos que el combate naval de Iquique es cuando la corbeta chilena Esmeralda, comandada por don Arturo Prat, se enfrentó al monitor peruano Huáscar, que es como queda el DJ. Tras un desigual combate, Prat realizó, ¿se acuerda usted?, el histórico abordaje, pegándose el salto, y el barco terminó hundiéndose, convirtiéndose en un símbolo de valor.
3: Mi.
4: Para no es.
3: ¿Te acuerdas que
4: llevar algo de Arturo nada más?
3: ¿Te acuerdas que hace semanas el alcalde de Villa Alemana, don Nelson, está ahí?
4: ¿Salta al abordaje él también?
3: Pero creo que cada vez menos.
4: Ya.
3: Nos hizo una clase, pero implacable. Sí,
4: el profesor.
3: El docente y además el oficial en retiro de la Armada.
4: Así es.
3: Entonces él nos
4: profesor de la Academia de Guerra.
3: Por lo demás. Entonces, este día miércoles, yo creo que él, como viene los miércoles, podría hacernos otra inducción previa a, por supuesto, la conmemoración de las Glorias Navales del 21 de mayo.
4: Boric está invitado a la Cuenta Pública, don Sandro. ¿Sabía esa? Sí, sí, lo sabía. En la mañana estuve hablando, pero tengo entendido que el expresidente Gabriel Boric se va esta semana a una gira por Europa.
3: Ah.
4: Tengo entendido que está invitado a la Cuenta Pública del señor Kast, pero por lo demás sé, me lo contaron de muy buena fuente, que se va a Europa. El día miércoles me contaron que sería el presidente Gabriel Boric. Y vamos a ver qué sucede en la Cuenta Pública, o qué irán a decirnos en la cuenta, en el cuento público, en la Cuenta Pública. Todo esto presentado por, oye, Juan Guerrero, preocupado porque Luis Miguel está enfermo. Uy, en la mañana llegó aquí, dijo, no sabes nada, me dijo. ¿Sabes la última? ¿Qué pasó, Johnny? ¿Hay algún accidente? No, me dijo, Luis Miguel está enfermo y no sabemos nosotros los de su fan club, ¿dónde está internado? Vamos a estar hablando también sobre aquello aquí en la Carnaval. Todo esto en las informaciones de la radio que más se escucha, presentadas por...

0: Yo tengo aquí a mi, mira, me encontré a mi artista, Dazer. Este me lo ha regalado, ¿eh? Tú sabes que Dazer me regaló inclusive un ternero, un terno.
1: No te puedo creer.
0: Andoíno.
1: No te creí.
0: Y yo dije, oye, qué lindo el terno. Se lo voy a regalar, me dijo.
1: No.
0: Exactamente. Y Juan Guerrero dijo, oye, qué lindas las botas.
1: Te las regalo.
0: También te las voy a regalar. Así que Juan Guerrero quedó con botas nuevas. Hablando de artista, porque me recordé de Dazer. Romanticumbia, porque justo estaba viendo aquí mi libreta y tengo una fotografía de él con un corazón y un autógrafo. 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
4: Noticias a esta hora aquí en la Radio Carnaval, 13 horas con 21 minutos.
0: Trabajando aquí en la carnicería. Buenas tardes. ¿De qué está enfermo mi Luismi? Es mi ídolo, Alejandro. Textual. Textual, es mi ídolo. Hay varias informaciones respecto del tema. Vamos a estar hablando sobre ello en algunos minutos más o más adelante, porque hoy tenemos invitados también en la Radio Carnaval, pues, Gianito Banchetti.
4: Sí.
0: Un tremendo invitado, nos estuvimos acordando de él hace algunos días atrás. Se viene Día del Patrimonio, don Gianni.
4: ¿Cuánto es?
0: ¿Cuándo es y cómo revisar los mejores panoramas? Se lo contamos ahora.
4: Sí, porque cada vez falta menos para la edición 2026 del Día del Patrimonio, evento que reunirá cientos de familias en torno a diversas actividades y recorridos gratuitos bajo el lema La Historia que Compartimos.
0: La tradicional celebración organizada por el Ministerio de las Culturas, las Artes y el Patrimonio se realizará la semana del 30 y 31 de mayo. 30 y 31 de mayo, donde cientos de museos, centros culturales, monumentos y otros abrirán sus puertas con actividades especiales a lo largo de Chile.
4: Así es, porque como cada año la región de Valparaíso se suma a esta festividad y se encuentra ofreciendo una gran cantidad de panoramas que se pueden revisar en el sitio web oficial del Día del Patrimonio.
0: Y así es, patrimonio.cl, la plataforma permite filtrar todas las actividades que se ofrecen a lo largo del país, así como modalidad, día y si cuenta con accesibilidad universal, enfoque de género, cuáles están pensadas para niños, para niñas, para adolescentes, entre otros. 30 y 31 de mayo, Día del Patrimonio.
4: Bueno, de este modo, solo se debe seleccionar tu región y comuna, además de aplicar los filtros que prefieras para conocer la cartelera de actividades disponibles y que más se ajusten a tus intereses.
0: De este modo, solo debes seleccionar la región. Algunas de las actividades que se ofrecen en la quinta región son visitas a la Casa Masónica de Viña del Mar, recorridos libres el 30 y el 31 de mayo, en el Día del Patrimonio, por las salas del Museo Funk, visita a la Feria del Libro Científico en Valparaíso y la apertura del Cementerio 3, de Playa Ancha desde las 19 horas 7 de la tarde.
4: Sí, son varias las actividades entonces enmarcadas en el Día del Patrimonio. Cabe señalar que la plataforma sigue actualizándose con actividades debido a que las organizaciones tienen además hasta el 26 de mayo para inscribirlos. Panoramas, así que solo están algunos panoramas en la plataforma, de momento, porque se van sumando, sí, hasta el 26 de mayo, 30 y 31 de este mes, entonces, se celebrará el Día del Patrimonio.
0: Y esa es la página web, diadelpatrimonio.cl. Algunas breves que llegan cuando son las 13 horas, 1 de la tarde, 24 minutos, Max Cerdo a la Radio Carnaval.
4: Valparaíso, comunidad de la Escuela Barros Luco, se reunió con la ministra Arzola.
0: En una gestión coordinada por el diputado Otuiti Teao, se logró dialogar en torno al proceso de recuperación del recinto educacional.
4: Brutal golpiza contra alumno Tea, manos de compañero en Viña del Mar.
0: El joven fue atendido en urgencia del hospital Gustavo Frique y ahora se está recuperando.
4: Tribunal Supremo del PDG anula elecciones internas por inconsistencias y ordena nueva votación.
0: El Tribunal Supremo del Partido de la Gente estableció que las autoridades actualmente vigentes continuarán ejerciendo sus funciones únicamente para efectos de continuidad administrativa e institucional.
4: Autoridades exigen un plan de seguridad para la región de Valparaíso.
0: De parlamentarios a concejales han mostrado descontento por lo que consideran audiencias de nuevas medidas y estrategias en dicha materia.
4: Joven de 16 años que manejaba colectivo chocó 3 vehículos en el centro de San Antonio.
0: El adolescente eludió una fiscalización en calle Pedro Mon de San Antonio. No contaba con su carnet de identidad y dijo que le sacó el auto a su papá sin permiso.
4: Perú entra en una tensionada campaña de segunda vuelta entre Fujimori y Sánchez.
0: El Jurado Nacional de Elecciones oficializó los cómputos finales, confirmando los contendientes para la elección decisiva del próximo 7 de junio.
4: Madre de alumna sorprendida con pistola de balines fue notificada de expulsión.
0: Una estudiante de enseñanza media fue acusada de exhibir el objeto dentro de un colegio de alto auspicio, motivándose así diligencias por parte de la policía de investigaciones.
4: Pero no es todo, porque cuando su madre de nacionalidad boliviana hizo entrega voluntaria del arma, se detectó que mantenía una orden de expulsión por tráfico de drogas.
0: 13 horas, 1 de la tarde, 26 minutos, informaciones en la Radio Carnaval.
4: Conductor fue detenido en Curacaví tras atropellar a inspector municipal.
0: El hecho dejó al trabajador municipal con lesiones graves, incluyendo fracturas en sus piernas y costillas.
4: Economía cayó 0,5% en el primer trimestre de 2026. Este es el peor resultado en 17 años.
0: El Banco Central informó que los sectores agropecuarios, silvícola, minero, manufacturero y pesquero contribuyeron al retroceso.
4: Mujer murió tras caer a quebrada durante senderismo en Volcán Yaimá.
0: Una mujer de 40 años falleció ayer domingo en el Parque Nacional Conguillío, región de la Araucanía, tras sufrir una caída mientras realizaba senderismo en el sector del Volcán Yaimá.
4: La víctima, cuya identidad no ha sido revelada, participaba en una excursión grupal cuando lamentablemente ocurrió el accidente.
0: Max Cerdo nos presenta en las informaciones de la Radio Carnaval, de la radio que más se escucha. En algunas personas que nos están escuchando a esta hora de la tarde, Paolita Segovia, terminal de buses de Valparaíso. Hola, Yanito Panchetti. Saludos para usted aquí en el terminal de buses. No se acuerdan nunca. Bueno, hoy día nos estamos acordando. Y siempre, por favor, envíenos saludos. Nosotros, lógicamente, hacemos eco de ello. Gabriel Aravena. Estoy en el kiosco en Quilpué. Saludos, don Gianni Panchetti. Buena ruleta del amor. Si puede incluir, por favor, a Gervasio. Claro, pues, don Andrés, don Gabriel Aravena del kiosco en Quilpué. Dice por acá, Andrés, otro Andrés, el tío Emilio de Concón. Así me conocen, estuve el fin de semana con la radio en el estacionamiento de las mejores empanadas aquí en Concón. Saludos, muchachos de la Carnaval, me gusta mucho el latido ranchero.
4: Que ya viene en breve.
0: Claudia Angélica, estoy en la farmacia, en la bodega, Canal Chacao. Saludos, muchachos de la Carnaval, muchas gracias.
4: Cariño a la gran audiencia de la Carnaval en la región de Valparaíso.
0: De capa viene llegando, mire.
4: ¿Qué tal?
0: ¿Qué te parece?
4: No, me que hace frío.
0: Es que está más heladito. Está más heladito, señoras y señores. Se recuerda que hace algunos días estuvo con nosotros. Bueno,
4: entrevista agendada.
0: Así es.
4: Por su periodista. Cabe destacar que esta entrevista está agendada por su periodista.
0: Así es.
4: Por su periodista,
0: webmaster, conductor.
4: Community manager.
0: De todo. Muy bien. Se lo merece. Un tipo que siempre ha trabajado, un señor que siempre ha trabajado.
4: Él antes hacía todo.
0: Sí. Cuando llegó, me recuerdo aquí hace como 20 años atrás, todo solito.
4: 15 años, imagínate. Hace 15 años. A su primer desafío.
0: Claro.
4: Cómo ha pasado el tiempo y cómo ha crecido además también esta maravillosa organización. Señoras y señores, su director, fundador, don Fernando Garay, está con nosotros hoy día. Tuiteros solidarios, ¿cómo te va, Fernando? ¿Cómo estás tú? Bienvenido a Carnaval.
5: ¿Cómo están, amigos míos? Gusto de saludarlos. Un placer estar aquí. Yanni, amigo Sandro, ¿cómo va?
0: Muy bien, don Fernando.
4: Mañana helada, sí,
5: sí. Mañana muy helada, pero sí. Muy bien, contento, con muchas energías positivas. Además, me acompaña Luz María, que ustedes no tienen el placer de conocer, pero no. Es una gran mujer viñamarina de
0: me
5: toda la
0: imagino,
5: vida. Y nuestra jefa de sección ahí de todos los cuadraditos, por ellas pasan los vistos buenos de los cuadraditos, si están chicos, tan grandes, si están...
4: Es el control de calidad.
5: Control de calidad, ya. Si la manta quedó buena, no quedó mal.
4: Okay.
5: Ella se encarga, está todo recorriendo todas las mesitas, así que la invitación está, y por eso vengo a todos los que nos están escuchando, es un poco motivar a la solidaridad en estos días tan helados,
4: sí,
5: de pensar en aquello que lo pasan mal. Este desafío que es tradicional ya en Viña, que se hace por 13 años... 13 años a vez que se hace acá en Viña, Tejiendo Amor, que hoy día tenemos nueva casa, tenemos un lugar aquí al ladito, muy cerca de Radio Carnaval, a dos cuadras.
4: Sí,
5: aquí estamos en 4 Norte, vamos a 6 Norte, en el Hotel Veranda, nos ha abierto las puertas.
0: ¿Cambió de nombre el hotel, don Fernando?
5: Cambió de nombre.
0: No, hotel era antiguamente.
5: Antiguamente era así, exactamente. Ahora ya no se puede nombrar porque hay que pagar los derechos. Así que ahora
4: es
5: Hotel Veranda, Veranda de Viña del Mar. Son los mismos dueños. Sigue la misma...
4: Tuve un tema con el nombre, ¿no?
5: Es un tema del nombre, ¿no?
4: Ya,
5: okay. Hotel Veranda. Así que ellos por primera vez nos han abierto las puertas y estamos muy contentos de poder generar estos lazos y esta asociación con la empresa privada para poder recibir a todo aquel que está hoy día escuchando y quiera ir a ayudar a un poco... esta campaña de solidaridad que se hace con el corazón, la gente ya está tejiendo cuadraditos de 30x30 y ese día nos juntamos el 10 de junio y aquí a poquito, quedan 3 semanas, ¿cuánto queda?
4: Sí, pues más o menos, claro.
5: Sí, como 3 semanas. El 10 de junio, cada día miércoles, 10 de junio, nos vamos a juntar en Hotel Veranda acá en 6 Norte, 745, para recibir todos estos cuadraditos y armar las mantas que tanto queremos y que estamos armando una producción de artista y de regalo y sorpresa para toda la gente que llegue. Increíble.
4: Para que sea una jornada de solidaridad, de amor, de cariño, de abrigo, además también con estas mantitas que va a verificar.
0: 10 de junio.
4: Que va 10 de junio, a certificar y a verificar la señora Luz María.
5: Luz María.
4: Que está
0: Viña
4: con
0: Marina.
4: Nosotros aquí, además, en la radio Carnaval. ¿Cómo está, señora Luz María?
6: Buen día. Feliz.
4: Gusto de saludarle, pues.
6: Igualmente, conocer acá a ustedes. Y hace 10 años que yo estoy apoyando con personas mayores para tejer. Ajá. Estos cuadraditos, que la verdad, como dice Fernando, le acompaño con mucho cariño. Y quería, a través de ustedes y con el apoyo, tratar de superar la meta que tuvimos el año pasado de hacer 738 mantitas.
4: 738 mantitas. Ese fue, entonces, digamos, la cifra final,
6: la
4: digamos.
6: La cifra final, claro.
4: Perfecto.
6: Entonces, este año pensamos, con el apoyo de ustedes, poder superar esa meta, que la gente nos coopere, los cuadraditos, si son más chicos, porque hay muchas personas que tienen en sus casas cuadraditos más pequeños, nosotros los adaptamos a la medida y vamos uniendo. Incluso,
4: y eso se hace ese mismo día, este 10 de junio,
6: el
4: ¿no?
6: mismo día,
4: ya.
6: Claro, nos pueden llevar ahí o contactarnos a través de Fernando para hacernos llegar, cosa de ir avanzando lo más posible.
4: Perfecto.
6: En llevar las mantitas.
4: O sea, nosotros, bueno, sería que quienes ya han estado tejiendo entonces y tengan avanzado estos cuadraditos, poder entregar a tuiteros solidarios, a Fernando, sí, para seguir avanzando.
6: Sí, mira, tengo un café que se llama el Café Yelatay,
4: okay,
6: en 7 Norte con 2 Oriente, que el dueño nos coopera recibiendo lanita, gente que les queda muy central, para que puedan irnos apoyando, cosa que ese día logremos lo más posible. También nos sirven chalecos reciclados, ya que la gente haya tejido a mano, nosotros los volvemos a deshacer y hacemos un apoyo para esta gran campaña que realiza Fernando.
4: Aquí está, ¿ya?, la señora Luz María, jefa de sección de Tejiendo
5: Amor con nosotros.
4: Sí, eso le iba a consultar a la señora Luz María. ¿Cómo conoció usted a Fernando, a Tuiteros Solidarios? ¿Cuántos años ha participado además también ya de esta actividad?
6: Yo lo conocí hace 10 años a través de una amiga que supo también de esta labor,

0: Yo soy, sí, yo tengo dos grupos de tejido, ya, mi nombre es Luz María Lee, trabajo los días jueves, nos juntamos en dos grupos, pero toda la gente ya me conoce porque estoy en ese día, estoy con mi wincha de medir, como decía Fernando, ya nosotros somos una mesa ya con la experiencia que tenemos de revisora, entonces perfecto. Si hay mantitas que a veces los alumnos que van de los colegios nos cooperan, pero de repente hay algunas fallas, entonces volvemos a repasar y somos revisora. Una vez que ya tenemos las mantitas listas, yo le doy el visto bueno, voy pasando por las mesas y ahí se empaquetan y se le da con un mensajito de cariño a todas las personas que en este momento, a través de Fernando, él las reparte en forma personal.
1: Claro. Más de 700 mantas fueron
0: de 700,
1: sí, las que se pudo confeccionar el año pasado en Tejiendo Amor. Hoy esperamos poder superar esta meta con creces, que además ha sido la tónica, Fernando, cada año ha ido aumentando efectivamente la cantidad de mantitas.
2: Exacto, estamos muy contentos que mucha gente nos ha escrito y muchos auditores de acá siempre nos acompañan en esta gran cruzada. Mucha gente se quedó tejiendo desde el año pasado, entonces llegan con 30, 40, 50 cuadraditos, llegan colegios, instituciones, centros de madre, entonces está todo el mundo trabajando desde hace un año y hoy día nos volvemos a encontrar en una nueva casa acá en 6 Norte 745, muy centrada. Usted se para en Libertad con 6 Norte y camina 70 pasos hacia un oriente y va a encontrar el Hotel Veranda. Muy fácil de llegar.
1: Contamos por Fernando Garay.
2: 70 pasos.
1: Ya, que calza 37, me contaron.
2: 36.
1: Ahí. Ah, 30, que calza 30, perfecto. Son 70. Yo que calzo 45 tendría un poquito menos.
2: Con 15 pasos
1: menos.
2: Sí, tú con 15 pasos claro. Llega.
1: Un poquito menos.
2: En el caso mío no. En el caso mío son 70 pasos.
1: Tejiendo Amor. Cada cuadradito va a abrigar a alguien. Pero lo va a abrigar además también, como lo decía la señora Luz María, con un mensaje de solidaridad, de amor, de cariño, de decir estamos contigo. La cita es el miércoles 10 de junio en el Hotel Veranda en Viña del Mar desde las 8 de la mañana.
2: Sí,
1: desde muy temprano. Una jornada llena de premios, concursos, regalos, actividad, amor y solidaridad.
2: Sí, y lo otro, de repente hay gente que dice, no, yo no sé tejer, no quiero participar o no sé participar. Igual puede ayudar.
1: Ya. Claro, me gustaría participar, pero ¿en qué?
2: Claro. Puede llegar, atender la gente, puede ser recepcionista de manta, puede servir cafecito. La cosa es tener ganas de ayudar. Si no, claro, necesariamente hay que saber tejer. Uno puede tener la voluntad, ir para allá y decir, me pongo al servicio, ¿en qué puedo ayudar? O sea, puedo hacer mil cosas. Sí, siempre hay, para ayudar hay que tener ganas solamente. Sí. No solamente saber tejer. Evidentemente que este es un desafío donde va mucha gente que está uniendo los cuadraditos, que ya tejió, pero que además lo pasamos bien, es solidaridad entretenida. Así que todos bienvenidos el miércoles 10 de junio acá en Hotel Veranda en 6 Norte con Libertad. Nosotros vamos a poner un tótem afuera inflable. O sea, imposible que se pueda perder.
1: Sí, claro.
2: Vamos a poner un inflable ahí que dice Twitter solidario, así que va a llegar y la vamos a recibir con los brazos abiertos.
1: Le preguntamos a la experta, a la señora Luz María, que es la jefa de sección. Ya sabemos, son 30 por 30, pero las características principales de alguna lana especial, el punto del tejido, ¿cuál es el requisito?
0: Solamente que no sean muy delgadas, ya. Pero si nos regalan, por ejemplo, lanas delgaditas, nosotros las hacemos doble. ¿Ya?
1: Claro.
0: Puede ser a crochet, puede ser tejida a palillo o puede ser a telar. Perfecto. Hay mucha gente que también ya no le gusta tejer, pero nos regalan cuadraditos a telar.
1: Perfecto.
0: ¿Ya? Y lo principal es que se acerquen, como dice Fernando, que se acerquen porque él también le coopera mucha gente, lo hemos pasado muy bien. Otros años ha venido los hermanos Zabaleta, sí, vinieron el año pasado.
1: Hay bingo también.
0: Claro, sí, el Pollo Fuente nos viene a ver, vino Pancho Melo, viene la banda de Carabineros en la tarde, entonces hay bingo, o sea, la gente la verdad lo va a pasar bien. Y no solamente tiene que ir a tejer, ese día no se teje, solamente se unen. Basta que una persona lleve, si no tiene la aguja, la pone Fernando, pero que lleven una aguja de lana y con eso, durante cualquier hora del día, nos pueden visitar.
1: ¿Tiene aguja para todas?
0: Para todas.
2: Oye, lo otro que también saludar a la Cruz Roja,
1: okay.
2: También a la Cruz Roja, sí, Viña del Mar, que también nos coopera un montón y este año se van a sumar con todo. Ahí un abrazo a la señora presidenta, a la señora Cecilia, que siempre está ayudando y que además hace mucha labor solidaria a la Cruz Roja y además este año se va a sumar a Twitter Solidario. Así que estamos muy contentos también de hacer esta alianza ahí a través de Juanito Guerrero, que también nos está escuchando. gran locutor de esta radio, nos hizo contacto con la Cruz Roja.
1: Qué bueno.
2: Estamos muy

0: contento también.
1: ¿Y que va a estar ese día además también
0: Juanito,
1: allá?
0: Juanito, sí, también va a estar. Sí.
1: En el hotel Veranda.
0: Espero que esté usted también.
1: Voy a darme una vueltecita.
0: Sé que usted su escaso tiempo.
1: Antes de las 11 de la mañana. Me comprometo a ir a dar una vueltecita. Es más, me comprometo a hacer una nota en directo para la radio Carnaval
0: para también. Para que la gente lo conozca, pues, amigo.
1: Sí, Yanni. Por sí, supuesto, sí, sí, sí. Pero el protagonista no soy yo de esa jornada. Yo voy ahí, voy a difundir y vamos a invitar a la gente a que participe, porque los protagonistas, las protagonistas son quienes van a ir, por supuesto, con sus cuadraditos de lana, quienes van a ir a colaborar, a cooperar, a unir también, por supuesto, estos cuadraditos. Y quienes se quieran adelantar, tengan mayor conocimiento y quieran llevar la mantita lista, respetando, por supuesto, los requisitos, también se puede, ¿no?
2: Sí.
1: Ya. ¿Qué dice la jefa de sección?
2: ¿Cómo?
1: ¿Qué dice la jefa de sección? ¿Se puede?
2: Por supuesto, ya. Todo. Nosotros allá lo adecuamos, hacemos lo que haya que hacer, ya le hacemos orillita o algo, pero si no son de las medidas, todo, la verdad que lo recibimos, pero con los brazos abiertos.
0: Sí, ¿no? Sí. Va a estar muy entretenido, tenemos varias sorpresas ahí ya.
1: Y no podemos contarla porque la idea es que la gente vaya a trabajar, a colaborar, a cooperar, y que se lleve además también este lindo espectáculo.
0: Tenemos los regalos, tenemos el bingo, varios bingos de empresa, varios bingos, el bingo de la Cruz Roja también, así que tenemos varias sorpresas para todo el mundo, así que no se lo olvide, miércoles 10 de junio, lo vamos a esperar acá a 2 cuadras de la radio Carnaval. Así que estamos aquí, 6 Norte 745, en el Hotel Veranda. Ahí vamos a estar.
1: Miércoles 10 de junio, una nueva edición de Tejiendo Amor, Tejiendo Amor 2026, junto a tuiteros solidarios desde las 8 de la mañana, 6 Norte 745, casi esquina Libertad, entre Libertad.
0: Exacto.
1: Y uno. Justo y uno oriente.
0: 70 pasos,
1: acuérdense. 70 pasos si calza 36 como Fernando Garay. Ya está extendida la invitación. Nos encontramos ahí en 6 Norte 745 Hotel Veranda en Viña del Mar, miércoles 10 de junio.
0: Hoy agradezco a la radio que siempre da el año uno. Ustedes nos están apoyando, sí, con tantas campañas.
1: Nos acordábamos siempre del primer desafío.
0: El primer desafío, sí, que uno llega aquí tímidamente, pero que hoy día ustedes han sido gran soporte, porque uno a través de la radio le puede hablar al corazón a la gente. Entonces la gente que va en la micro, en el colectivo, está en sus casas, en este momento está cocinando, está almorzando, nos escucha y podemos llegar, y a lo mejor más de algunos se va a motivar. Sí, llegan hartos auditores de Radio Carnaval, bueno. Así que estamos muy contentos de poder generar este lazo también de amistad con ustedes y con la radio particular que tantos años nos ha apoyado.
1: Tejiendo Amor, la cita es el miércoles 10 de junio. Señora Luz María, un placer conocerla.
2: Igualmente.
1: Espero que nos podamos ver ese día aquí en
2: Feliz por en, la acogida, Tejiendo lo esperamos Amor. Ese día para que usted cumpla su palabra.
1: Eso. Ahí estaremos, no le quepa la menor duda.
2: Allá Fernando, querido.
0: Muchas gracias.
2: Lo esperamos con cafecito. Sí, sí. Ahí le cooperan a Fernando en las empresas también, así que feliz de encontrarlo y de haber conocido acá personalmente a ustedes.
1: Encantado, gracias, porque lo
0: abrazo a todos.
1: Fernando Garay, encantado, amigo, mucho éxito. Vamos a seguir, como siempre, por supuesto, difundiendo
0: la
1: actividad. Vamos a seguir difundiendo la actividad, por supuesto, para que sumemos cada vez más voluntarios y podamos incrementar ahí la cantidad de mantitas que luego son entregadas y llegan a muy buenas manos, como siempre lo ha hecho Tuitero Solidario.
0: Exacto.
1: Gracias, Fernando. Amigo. Un abrazo.
0: Un abrazo.
1: Tejiendo Amor, ya lo sabe, miércoles 10 de junio, Hotel Veranda en Viña del Mar, 6 Norte 745, desde las 8 de la mañana. 1 de la tarde, 43 minutos aquí en la radio Carnaval.

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0: 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Esta es la hora. En la Carnaval ya son las 14 horas con un minuto.
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1: Esta es la hora. En la Carnaval ya son las 14 horas con 34 minutos.
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1: 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Esta es la hora. En su radio regalona ya son las 15 horas con 2 minutos.
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1: Buenas tardes. Informaciones en la Radio Carnaval. Viña del Mar. Brutal golpiza contra alumno TEA a manos de compañero en Viña del Mar. Con un notorio corte a la altura de su ceja izquierda quedó un menor de 15 años, alumno del octavo básico de la Escuela Santa Julia en Viña del Mar, tras ser golpeado por un compañero en el interior del establecimiento. Esto habría sucedido mientras se desarrollaba una clase de educación física. Sucedió la semana recién pasado. Comenzamos con esta información diciéndole no al bullying escolar. Movimiento que defiende la playa San Mateo recurre a la Contraloría por expansión portuaria. La organización social exige inspeccionar la legalidad de los actos administrativos relacionados con el uso de suelo. Influencer mexicano recuperó parte de su equipo robado en Valparaíso. Un detenido de 16 años. Tribunal Supremo del Partido de la Gente anula elecciones internas por inconsistencias y ordena nueva votación. Viña del Mar, carabinero rescató a vecino de las llamas en Reñaca Alto tras incendio. Miguel Castro subió de franco las escaleras que comenzaban a arder hasta el segundo piso de la vivienda para salvar a una mujer y a su hija desmayada. Autoridades exigen un plan de seguridad para la región de Valparaíso. Desde parlamentarios hasta los concejales han mostrado descontento por lo que se consideran audiencias de nuevas medidas y estrategia en dicha materia. Día del Patrimonio 2026, Don Sandro Puebla. ¿Cuándo es? 30 y 31 de mayo. ¿Cuándo es y cómo revisar los mejores panoramas? Hay una página web. Día de los Patrimonios. Joven de 16 años que manejaba colectivo. Chocó 3 vehículos. Centro de San Antonio. Wanderer, sólido triunfo. Logró el decano en Curicó 3-0. Y el Everton se ilusionó en el sur. Venció a Deportes Concepción de visita y escaló al séptimo lugar del torneo. Shakira le ganó a la Hacienda Española. Deberá devolverle 60 millones de euros. Perú entra en una tensionada campaña de segunda vuelta entre Fujimori y Sánchez. 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
3: Esta es la hora. En su radio regalona ya son las 15 horas con 34 minutos.
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aquí están los avisos, aquí están los datitos de la Carnaval. Si usted necesita vender, arrendar, anda en busca de trabajadores para su empresa, contrate nuestros servicios a través del correo electrónico vina@radiocarnaval.cl, vina@radiocarnaval.cl, o bien a través del WhatsApp de Datitos Carnaval, el +56 3226 90 864, +56 3226 90 864. Ponga mucha atención. Se necesita técnicos eléctricos con clase SEC para trabajar en alumbrado público. Interesados, enviar currículum al correo vecortamar@lsing.cl, vecortamar@lsing.cl. Se necesita maestro eléctrico con licencia de conducir, con experiencia en instalaciones eléctricas domiciliarias en la región de Valparaíso. Los interesados pueden comunicarse al celular +569 90 70 17 58, 990 70 17 58, o al teléfono de red fija 32 275 79 78, 32 275 79 78. Se necesita urgente guardias de seguridad con curso OS10 vigente, también orientadores, atención de público, para las zonas de Valparaíso y Viña del Mar. Interesados, contactarse al correo reclutamiento@alfaseguridad.cl, reclutamiento@alfaseguridad.cl, o al WhatsApp +569 96 09 42 43, 996-09-4243. Se vende departamento, primer piso en Viña del Mar, 2 habitaciones, dependencias y estacionamiento, cercano a colegio, jardín infantil y consultorio. Locomoción a la puerta, se aceptan subsidios. Valor 48 millones de pesos. Interesados, contactarse al +569 29 10 52 55, 9-29-10-52-55. Se vende departamento, 3 habitaciones, dependencias y balcón, 4º piso, Villa Alemana, cercano a consultorio, jardín, supermercados, colegios, alta conectividad de locomoción hacia Viña del Mar y Valparaíso. Valor 53 millones de pesos conversable. Interesados, contactarse al +569 29 10 52 55, 9-29-10-52-55. Salón de belleza Espejito Espejito arrienda espacio para profesionales independientes. Sillón de peluquería 20 mil pesos diarios y mesón para manicure 18 mil pesos diarios. Ubicado en Jardín del Mar, Galería Supermercado Unimarc. Interesados, consultar al +569 35 80 21 29, 9-35-80-21-29. Se ofrece persona para limpieza, aseo y cuidado de niños, también adultos mayores, en el 9-31-26-51-44. Se ofrece persona para hacer aseo, experiencia como trabajo en conserjería, sin curso, al 9-81-73-63-53. Se ofrece señora para aseo en casa o departamento, por día, con disponibilidad inmediata, en Viña del Mar o Valparaíso, al 9-78-61-27-86. Se ofrece persona como nochero, disponibilidad inmediata, en el 9-33-04-29-02. Se ofrece técnico en electricidad en el 9-46-51-49-26. 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

0: 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Esta es la hora.
1: Esta es la hora en la Carnaval, 16 horas con 2 minutos.
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0: Ya vos, que no te escucho desde el jueves. ¿Vos viene, viniste? No me acuerdo.
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0: programación y esperada por la familia carnavalera, el estelar de la tarde. Y como todos sabemos, no tiene competencia el toque lo alterito. Y en esta tarde fría de día lunes, comenzando la semanita, el equipo ya tiene todo listo y está preparado con cafecito, con bufanda, y viene con la musiquita, los gatitos, los mensajitos, las noticias, las copuchas, los chistes y todo lo que se viene en esta tarde para calentar el cuerpo. Así que los dejo con el locutor que viene más abrigado que hijo único. Es regalón de todas las municipalidades para sus grandes eventos y tiene agenda disponible. ¿Qué más? El grande, el ídolo, el number one, Gianito Panchetti Scott. Adelante, estudio.
1: Muy buenas tardes, ¿cómo están ustedes? Gracias, don Jimmy Hamed. Son las 4 de la tarde con 14 minutos. Este aplauso es para ustedes, nuestra fiel audiencia, los que nos regalan las primeras sintonías cada tarde estelar, cada tóquelo al trito, día lunes 18 de mayo. Aquí estamos al pie del cañón. Uy, de nuevo. Para acompañarle con buena música, sí, las canciones que ustedes nos soliciten, las canciones que ustedes nos piden, los saluditos que ustedes envían en el WhatsApp más 569-9965-4783, más 569-9965-4783. Ese es el WhatsApp del Tóquelo al Tirito, WhatsApp de las tardes.
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1: Hoy es
2: el Tóquelo al Tirito de su Radio Carnaval.
1: Efectivamente, hasta las 18 horas 6 de la tarde. El Tóquelo al Tirito, el estelar de la que más se escucha, el estelar de la carnaval, sí señor. Ya, tengo que agradecer, tengo que saludar por supuesto al equipo DJ Chetumay aquí en los controles, en el sonido, listo ya para programar sus canciones favoritas. Don Rodrigo Silva en la puesta en el aire, Leito Rojas en la producción, Jan Holguín en las redes sociales, Luis Felipe Vera Leal, nuestro móvil, nuestro reportero. Vamos con la noticia, adelante. Muy buenas tardes, ¿qué tal? ¿Cómo te va, Luis Felipe? Bueno, tenemos un pequeño problema con el móvil que lo vamos a... parece que hemos perdido la comunicación, ya la vamos a retomar en algunos... En algunos minutos más. Gianni Panchetti por aquí en el micrófono, en las palabras, la acompaña, le saluda y le da la bienvenida al lunes estelar, al lunes del toque.

0: Son las 4 de la tarde con 22 minutos, 4 de la tarde, 22 minutos aquí en la radio Carnaval FM. 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Vamos al WhatsApp, más 569-9965-4783, WhatsApp del Estelar, de la número uno, WhatsApp del Estelar de la Radio Carnaval. Oye, no sabía yo que mi amigo Jimmy Jamet aquí en Libertad, casi con Uno Norte, tenía tan buena la venta de café producto del frío, que ahora tiene hasta vigilancia privada. Tiene guardia de seguridad.
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0: Ahí está Patito Quirós resguardando el kiosco de Don Jimmy Jamet. Lo único sí que Patito Quirós también anda con vigilancia privada. Qué bueno, ¿ah? Qué bueno, me alegro mucho, la verdad, en las cosas. Porque me envían una fotografía aquí en donde veo a Patito Quirós, el relator deportivo número uno de la región de Valparaíso y el único guardia con credencial de PPI. Pero qué bueno que la señora Marisol haya salido a vigilarlo también. Ella también es una excelente guardia de seguridad. Qué bueno que la señora Marisol salió con Patito Quirós, porque después, señora Marisol, se están yendo a un café ahí en Villanelo con Jimmy Jamet. Se va a gastar toda la platita que hace Jimmy con los cafecitos. Después se la va a gastar con Patito Quirós. Así que qué bueno, señora Marisol, que está acompañando a Patito.
2: Hola, Yanni, que esté helado, ¿ah? No calienta nada.
0: Ya.
3: ¡Y vos!
0: Oye, ¿pero para qué? Si la dejan ahí.
4: Bueno, compadrito, ¿cómo estamos?
0: Hola, compadre.
4: Adivín.
0: Que va atrasado con
4: otra
0: el pan. Oiga, usted le está echando todos los días la culpa a los panaderos. A mí ya me la contaron ya. Que en cada vuelta que sale a repartir el pan tiene que marcar tarjeta. Y le echa la culpa a los panaderos después de Juan Carlos. No, puede ser así.
4: Jimmy le dijo a Patito Quirós: oye, ¿por qué no me cuidas este paquetito? El paquete de cigarros.
0: Oye, mira, yo no tenía idea que Mauricio Muñoz está guardando los nombres de los contactos. Qué bueno. Por ejemplo, está Jimmy Jamet, David Bondaca, Oscar Pesadilla. Qué bueno. Gracias, Becho, por estar anotando aquí en el WhatsApp. Mira, aquí, por ejemplo, llegó uno, dice Patricio. Pero, Ñañito, ¿por qué le pusiste Oscar Pesadilla al...? No es el apellido del Oscar, po. Es Moreira, el apellido. Te equivocaste, Becho. Yo te agradezco que estés guardando los contactos, pero, por favor, los nombres correctos, po. Ah, porque le pusiste Oscar Pesadilla y él se llama Oscar Moreira. Por si acaso, Ñañito.
5: A mí atácame como el Wonder Pan.
0: Ay, en el Wonder Pan.
6: Oye, Flaquito, paga el café, por favor, paga el café, por mano. No,
0: el guardia,
6: paga
0: el café, sí. Guardia, sí.
6: Tenés que pagar el café, po.
0: Sí,
6: por Jimmy Jamet, cóbrale nomás. Cualquier sí, cosita, sí. Estamos vigilando acá, sí, con Marisol. Claro,
0: están los pasteros, hay que tener cuidado con los pasteros.
7: Anda puro sapeando el Becho.
0: Anda puro sapeando.
8: Atento, central.
0: Ahí está el guardia.
8: Central, atento.
0: Ahí está el guardia. En cualquier momento, Jimito Jamet se va a poner a vender gas. Ya que me contó que el otro día tenía una picanra en Ñaca Alto más barata. Andaba vendiendo el gas para allá.
4: Yo pensé que tenía guardado como Juan el mecánico.
0: No, Oscar Pesadilla.
9: No, me pidió dos cafés con punta, viejo, y gratis.
0: Ya, esa es la que tiene.
10: Hola, muy buenas tardes.
0: Muy buenas tardes. ¿Qué tal?
10: Oh, que te ves súper, súper atractivo con esa camisa negra.
0: Eso,
10: te felicito. Un abrazo lleno de muchas buenas vibras. Y vamos a disfrutar de tu power hoy día, lunes. Que tenga un lindo inicio de semana. Magdalena de Viña del Mar te está saludando.
0: Muchas gracias.
10: Y a cuidarse.
0: Sí.
10: A abrigarse bien. Porque sí, está muy heladito.
0: Muy heladito, Magdalena. Así que abríguese, cuídese mucho, póngase un chal ahí, póngase la mantita.
5: ¿Cuántos sobres querí? 8 sobres. ¿Ya? 10 sobres. 7 sobres. Estoy loco, estoy soñando con los sobres mundial, compadrito.
0: ¡Oh! Tenemos los sobres. Tenemos los sobres para el. Claro, los sobres para el álbum del Mundial. ¿A cuánto los está vendiendo, Robertito? Ahí en Uno Norte. Uno Norte, esquina Libertad. Llegaron los sobres para el Mundial. Los sobres para el Mundial. ¿A cuánto, Robertito, los sobres?
4: Cuando pase ñañito por el kiosco hay que tener como 3 cuartos.
11: Yo paso más parido.
0: Sí.
11: Yo no marco tarjeta.
0: Ya.
11: Mando la aplicación en tiempo real, ¿no?
0: Sí, es como marcar tarjeta, pero de manera más moderna hoy día, compadre.
2: Es lo mismo. Yanni, ¿será muy temprano echarle agua al cuerpo, algo para el frío?
0: ¿Pero quién dice que hay hora?
2: Por digo yo.
0: No.
2: Está súper helado, Yanni. Hay que ponerle algo de 43 grados por lo menos para arriba.
0: Póngale nomás. ¿Quién dijo que había hora para tomar?
4: Yo compré un sobre el otro día del Jimmy y me salió una lámina de los Citoman Boy.
0: Ah, no. 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Claro. Ya, son las 4 de la tarde, 29 minutos. Estamos haciendo el estelar, estamos haciendo el toque en el tirito aquí en la que más se escucha.
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1: Esta es la hora. Esta es la hora en la Carnaval, 16 horas con 33 minutos.
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Pero no, está bien, Luis Miguel, está bien. Está bien, faltan 19 minutos para las 5 de la tarde. Ya venimos con saluditos, venimos al WhatsApp 569-9965-4783. Aquí en

0: está ahí Juan, Juan Stark. Tan helado que está ahí Juanito Stark.
1: Saludos a don Juan, saludos a don Juan, Juan, Juan, Juan. Para papá. Saludos a don Juan Star en Villa Alemana. Hace frío, Juanito Star. Oiga, ¿le gustó el programa? El programa de ayer, sí, estuvo bueno el programa. Mediodía, la cita de los domingos, conversando los recuerdos del ayer y del hoy con don Jaime Pérez, René Luen y Patricio Muñoz Castillo. Música, historias, anécdotas, recuerdos y mucho más los domingos al mediodía. Mira, ¿le gustó el programa, Juanito Star? ¡Qué bueno! Don Jaime, tuvo un auditor. Tuvo un auditor, don Jaime me estaba preguntando cómo habrá sido la recepción del público. Tuvo un auditor, don Jaime. Para que se quede tranquilo.
2: No invoque mucho a Juan Star, si no va a ver el grupo Nietzsche.
1: No, señor. Nos está felicitando don Juan por aquí por la buena música de las tardes.
3: ¡Hola, vos, gallito! ¡Oh,
1: hola, vos, viejo!
3: ¡Gracias por llegar!
1: Y tú, gracias por venir, che, a la horita que venís llegando. ¿Cómo venís recién apareciendo? Pues ya, sí, imagínate, ya casi nos estamos despidiendo. Faltan 15 minutos para las 5 de la tarde.
3: Pues yo llegué recién.
1: Sí, pues tío, tú venís llegando, si nosotros estamos aquí de como las 3 y media. Llegamos temprano hoy día.
3: Me cambió la hora el teléfono yo.
1: Ya.
3: Voy a revisar, espere.
1: Levántale, abre la tapita.
4: ¡Elda! ¡Juan!
1: ¿Qué?
4: Tan helado que está ahí, Juan.
1: Tan helado que está ahí, Juan está. Tan helado que está ahí, Juan. Saludos, Yanni. Una pregunta, amigo. Escuché que nombró mi nombre. ¿A qué se debió eso, querido amigo Yanni? Que de metido no entendí mucho. Un abrazo, querido. Ah, sí, lo que pasa es que está su nombre registrado aquí como contacto preferente, frecuente, favorito. Don David, está. El gas. Parece que es la pica que tiene el Jimmy Barrañaca Alto. Es la pica del gas.
5: Bueno, pues ya de bueno, está ahí, po, oye.
1: Yo bien, pues viejo.
5: Oye, ayer fui a ver a los. Al tributo de los Elvis Presley al teatro de Viña.
1: ¿Ya?
5: Empezamos a las 7 y terminamos a las 10.
1: Bueno, pues.
5: Puntuales con el horario, loco. Puntuales. No sé a quién se parece. Te parece igual que él. Puntual con el horario.
1: Mira.
5: Para llegar tarde, sí.
1: Ya.
4: Estúpido.
1: Pero ¿y el aporte, amigo, al programa? ¿Cuál es? ¿Cuál es el aporte al programa? ¿Que lo pasó bien? Perfecto. Qué bueno. Sí vi unos videos ahí en redes sociales. No me acuerdo. Alguien andaba por ahí viendo el concierto. El show de tributo a Elvis Presley. En el Teatro Municipal de Viña, parece que era bien bonito.
6: Amigo Manchetti, ¿sí? Oiga, ¿sabe qué? Jimmy Jamel me contrató para cuidar la venta de los cafés, pero...
1: Ajá. Ya, Jimmy, tú soy inteligente para los negocios, bobito.
6: ¿Sabes qué? Estoy viendo que está vendiendo también sobres del álbum del Mundial 2026 y no me dijo nada a mí eso.
1: Ya.
6: Se está yendo por dentro, no me parece, y me mira de relejo nomás, digo, como que nada.
1: Tenga cuidado.
7: Llevo todo lo que es lata, lo que es viejo, muebles viejos, llevo lata.
1: Te amo para siempre aquí esta noche de brujas. De brujas. Saludos a Patito Aguilar. Un abrazo grande, Patito.

0: Póngale gana nomás, compadre David, pues. Arriba nomás ese ánimo, le vamos a mandar unos corazones. No le mando una flor, amigo David, para que no se pase rollo películas conmigo. Le mando unos corazones nomás.
1: ¿Cómo
0: unos
1: sí? Corazoncillos,
0: ¿sí? Sí,
1: largos, que hace mucho frío.
0: Está muy helado. Oye, mucho frío nos reportan en el sector costero de la región de Valparaíso. Mucho frío. Cariño, amiguito Yanni, aquí estamos conectados, 95.7 del Quisco, como siempre. Excelente, excelentísimo su programa. Muchos cariños de parte de la Eli. Oye, Eli, ¿y cómo está el Quisco a esta hora? Hace mucho frío. ¿Me puedes mandar una imagen, una fotografía, un video, un audio contándome? Pero no te rías, DJ Chetomese, ¿verdad? Contándome cómo está el clima a esta hora en el Quisco. Hace mucho frío. En algunos sectores alumbra el sol, pero no calienta nada.
2: ¡Y vos!
0: Amigo Yanni, ¿qué hay de cierto que Flujo TV de Jimmy Hamed le hará toda la cobertura del Mundial y los relatos serán de todo es cancha con Patito Quirós? Claro, pero el Mundial de Taca Taca.
3: ¡Ahora cachete, vamos! El Luis Felipe me cambió el celular, me quiere almorzar a la casa.
0: ¡Ah, no me digas!
3: Oiga, está rezando este teléfono yo.
0: Sí.
3: Oiga, puras monas cochinas.
0: Ya, pero oiga, no es que en la casa escuchan a la radio y está la señora de... Está la señora de Luis Felipe ahí en la sintonía.
3: Pues. ¡Luchan yo! ¿Y todas de Cuarzo Norte?
0: Sí, lo que pasa es que él... toma esos pantallazos que él le gusta comprar lencería, ropa interior para su mujer. Por eso tiene esa chiquilla ahí, Luis Felipe, en el teléfono.
3: Este Uber es un Uber satánico.
0: Bueno, es el Uber del amor y la pasión.
4: ¡Dale para allá, viejo caliente!
0: Sí, así le pusieron, pollo.
3: Está totalmente perdido este gallo. Pobre Luis Felipe, sí. Está perdido, pero perdido en la noticia.
5: Hola, amiguito, aquí en el Quisco está, hay solcito, pero bueno, las tardes están heladas, las mañanas muy heladitas, muy heladitas. Ha estado frío estos días, muy frío.
0: Mucho frío.
5: Así que hay que abrigarse, cuidarse del resfriado.
0: Efectivamente.
5: Besitos, Yanni, de acá al Quisco.
0: Gracias, Eli, qué rico escuchar tu linda voz, qué bueno que me enviaste un audio, muchas gracias, Eli. Y abrigarse, como dices tú, Mariano.
6: ¡Sentarse, don Jimmy! ¡Tenemos la cobertura por Flujo TV!
7: Buena. Un saludo para los cabros acá de la liquidadora Todo Barato.
0: Todo barato. Saludos a los muchachos ahí de la liquidadora Todo Barato. Saludos, Andrés.
3: Ahí está una foto. Soy aquí muy llanito, no, pero no se preocupe, compañero. Yo ya la borré ya.
0: En paños
3: ¿Qué
0: menores.
3: ¿Qué del Jimmy? ¡Oh! ¡Qué pena! Sí que están serias. Sí. Esos cables sí que están enredados, compañero.
0: ¡Ay, no me diga! Esa fotografía y esos cables están más enredados que cachipún de pulpo. ¡Ay! Sale ahí con la socia. ¡Ay!
7: Buena, compadrito. Buenas tardes. Oiga, supo que Leo Méndez sacó un nuevo tema.
0: ¿Ya?
7: Sí, pues sacó un nuevo tema.
0: ¿Y cómo se llama?
7: ¡Estos combos! ¡Quiero pegarle al Américo! ¡Estos combos!

0: Puede mandar al otro nomás a retirar el pan.
1: Hacemos tu frío, mucho frío, para la suya, chupeta.
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0: 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Esta es la hora.
1: Esta es la hora en su Radio Carnaval, 17 horas con 3 minutos.
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0: Yanni dice: Don Erwin, voy en dirección a Valparaíso y el conductor de la 602 va carnavaleando a todo ritmo con el toque del tirito. Buenísimo, muchas gracias. Saludos a mis grandes amigos de la locomoción colectiva, en especial los que andan ahí en el microbús escuchando la número uno, escuchando la radio Carnaval. Y en esta oportunidad saludos ahí a los conductores de la línea 602. 602, ahí va con las alas hacia Valparaíso. En un trayecto de Viña Valpo en la 602 no te demoráis 3 minutos. Ya. 3 minutos y medio para no exagerar. Saludos a los conductores ahí de la 602. Se va a dar cuenta el tiro cuál es nuestro auditor, el conductor de la 602, porque Don Erwin, cuando llegue al paradero, le va a decir: me abre por atrás, por favor. Y no le gusta. No le gusta tocar el timbre a Don Erwin. Él prefiere.
1: ¡Que hay peinadita en la 602, po, gallito! ¡Tómala!
0: Que hay peinado, pero va al otro lado.
2: Puro callo en la 602, puro callito.
0: ¡Y vos! Oiga, hable por usted nomás, compadre, el alito cantante. No hable por el resto, claro, porque tiene que culpar a todos.
3: Ay, Panchete, me vine donde Jimmy Jamé. Me quería pagar 500 pesos. Si estoy de las 2 de la tarde por 500 pesos, no. Sí. Le dije que me diga que no me llamara más.
0: Claro. ¿No le dijo que usted se ganaba 150 lucas por evento siendo guardia de seguridad? Es más, cuando yo tuve el privilegio de animar el Festival del Sol el año pasado en Quilpué, creo que Patito Quiroz, que fue el guardia de seguridad, ganó más plata que el animador. Y creo que se quedó hasta con el sueldo de la señora. Sinvergüenza el viejo.
4: Oiga.
0: ¿Sí?
4: Me toca, por favor.
0: Sí, ¿qué le toca? ¿Alguna canción? Yo creo que debe ser alguna canción, ¿no? Hola, Yanni, Helguita, los saludo por acá. Muy buenas tardes, gracias. Abríguese, Helguita, que hace frío. Hola, Yanni, soy Danielita, ¿qué tal? Saludos cordiales para usted y para DJ Chetumé. ¿Me puede programar, por favor, un temita? El de Alanis Lagos e Ignacio Ormazábal, por favor. Gracias y bendiciones. Gracias, Danielita, cariños para ti. Gracias por escucharnos siempre. Gracias por estar ahí todas las tardes en sintonía de la radio Carnaval FM. Muchas gracias. Te queremos mucho, Danielita Cifuente. Sí, llegaste tú. Ese es Ricardo Alberto. Me dice que no se acuerda cómo se llama la canción de Alanis Lagos con... llegaste tú y este amor que... ¿Que la silbe? Hola, Yanito. ¿Cómo está? Que tenga una linda semana. ¿Puedes programar un temita, por favor, de María Marta Sor... Es Sierra Lima. Sierra Lima. Sierra Lima. Sí, Sierra Lima. Isabelita Ábrigo. A mi manera, pero por supuesto, pues bonita canción también. Pues claro que sí. Aquí tenemos para todos los gustos. Tenemos para todas las edades. Tenemos para todos los estilos también. La programación y las canciones de la radio Carnaval. Oye, saludos a Maxi Milo de Paseo por Conde del Sur. Va caminando ahí mi amigo Cristiancito Burgos. Hola, Cristiancito, ¿cómo está, compadre? Acá caminando, dice, con las mascotas y escuchando la radio por el celular en vivo. Saludos, Yanni, muchas gracias. Qué bueno que te sacaron a pasear, Cristian. Qué bueno. Lo sacaron a pasear a mi compadre Cristian ahí por Conde del Sur, en Quilpué. Ahí está Max y Milo. Salen a pasear ahí a sus mascotas con chalequitos, bien abrigaditos, tempranito, porque hace bastante frío. Así que abrigar también a las mascotas. Aunque dicen que ellos están preparados con su propio pelaje para regular la temperatura, pero hoy día se les pone ahí un chalequito, alguna cosita. Ya, van los tres con correita: Cristian, Max y Milo. Perfecto.
1: Pregúntele a Ricardo Alberto si se acuerda dónde vive.
0: La verdad de las cosas, Carlito, yo no quería entrar en ese tema ni dar esos detalles, pero a veces a Ricardo Alberto se le olvida dónde vive. Hoy día ya no tanto, pero hubo un momento de la vida de Ricardo Alberto que se le olvidaba bien seguido dónde vivía. Oye, dice, hicieron un WhatsApp del Tokio al Tirito, agréguenme, po. El Aliro Tadres. Ah, sí, lo que pasa es que es para los amigos nomás. No, no hemos hecho ningún grupo de WhatsApp. Aquí está nuestro WhatsApp, único WhatsApp del Toque o el Tirito. Más 569-9965-4783. A mi manera...

0: 5 de la tarde, 24 minutos, 5 de la tarde con 20.
1: ¿Estás durmiendo el pecho beso en el sillón?
0: Ñañito se nos enfermó, Ñañito becho becho, y se nos resfrió. Así que le mandamos un abrazo grande a Ñañito, pronta recuperación para que mañana esté, pero cachilupi, yo le dije que se hiciera una friga con el carné, porque está resfriadito.
2: Ya le dijo Luis Felipe al Jimmy.
0: ¿Qué le dijo?
2: Te amo a mi manera. ¡Ay, cerrar los cables! La otra se vuelve loca de Luis.
3: Hola, Jenny Falsetti, aquí de San Antonio.
0: Sí, sí.
3: El mismo tema a mi manera, pero con Willy Sabor. Muy bueno.
0: ¿Sí?
3: Gracias.
0: Sí, no, yo no quiero mucho a Willy Sabor, que me quitó una pega en Villa Alemana. Así que lo prefiero por la María Marta Sierra Lima. No, no, está bien. Ya, para otra oportunidad, pues, lo tocamos por Willy Sabor. ¿De quién es la casa? Oye, atención, los buenos datos se comparten y el siguiente es un muy buen dato mientras se prepara Alanis Lagos con Ignacio Ormazábal, porque ya se lanzó, se activó por parte del gobierno del presidente de Ñañito Becho Becho, José Antonio Kast, el cupón gas licuado, un cupón de 27 mil pesos para gas licuado que puede ser usado en los distribuidores autorizados de gas. ¿Cuál es el primer paso? Activa tu cupón antes del 30 de junio. Entra a www.cupondegas.gov.cl con la clave única. El sistema va a revisar ahí automáticamente si cumple con los tres requisitos y te informará si puedes activar tu cupón. Requisito: ser jefe o jefa de hogar en el registro social de hogares, pertenecer hasta el tramo del 80% más vulnerable al 16 de abril de 2026 y ser mayor de edad. Ahí le van a enviar un correo entonces y va a poder acceder a su cupón de gas licuado ya, y así lo va a poder usar los distribuidores autorizados. Perfecto, perfecto. Así que ya lo sabe, puede activar su cupón de gas licuado, cupón de 27 mil pesos en www.cupondegas.gov.cl, www.cupondegas.gov.cl.

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1: Esta es la hora.
2: Esta es la hora en su Radio Carnaval, 17 horas con 31 minutos.
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0: Tengo el 90% ya ni recibo el vale gas, ¿no?
1: 90% de registro social local, el vale de gas. Es hasta el 80% nomás. El vale del gas. El vale del gas.
2: Ya ni te puede tener el cupón de gas, usted es vulnerable. No tiene nada a su nombre.
1: Sacúdete. Yo tengo el 10% en el registro social local. Ni el celular está a mi nombre. Ni el celular lo tengo a mi nombre.
3: José Patricio, oye, José Ignacio, oye, Janito Panchetti, ¿le llegará un vale de gas o no?
1: El chileno ya está buscando ya como la maña, ¿ah? La maña, y para comprar dos tubos, para ganarse dos cupones. Están ingeniándose las llamas en el tema.

0: pública porque ¿por hace un rato dije que los conductores 600 eran puros caballos.
1: Sí, verdad, muy feo referirse así de los colegas.
0: Quiero pedir perdón.
1: Sí,
0: porque bueno, se me olvidó decir que de los 606 también puros caballos, 6266 puros caballos.
2: Oye, Yanni, ¿cómo está el perrito? Espero que esté bien. Oiga, bien, sí. una bubucha.
1: ¿Ya? ¿Cuál?
2: Mañana te la cuento.
3: ¿Puedo cambiar el vale por cerveza?
1: Ese es su presidente, pues, compadre, mire. Ah, casi 30 luquitas para el gas. Ah, 27 luquitas, mire. ¿Qué me dice? Ahora niega sacas si era tu presidente, pobre ñañito. Lo que pasa es que fue una metáfora o una hipérbole. Fue una metáfora o una hipérbole. Eso fue lo que pasó.
4: Ñañito se botó enfermo para salir a vender gas.
5: Los de las 602,
1: ¿sí?
5: Son todos magos.
1: ¿En serio?
5: Cuando aparecen los carabineros, desaparecen todos.
1: No solo los de la 602, hay varios, de varias líneas.
6: Y había un león. Ah, pobrecito.
1: Ahí está.
6: Ya no habla ningún león.
1: Ahí está Willy.
2: En mi casa hay gas de cañería, ¿no?
1: Ah, oye, en realidad, ¿qué va a pasar con los que...? Sí, pues en mi casa también hay gas de... ¿Será que somos más pudientes los que tenemos gas de cañería? El hecho de tener gas de... Oye, ¿verdad, po? O a lo mejor igual se puede... Oye... ¡Excelente pregunta, Cajarito! ¡Tú! No, pues si es para comprar un tubo de... Para comprar un tubo, como para la estufa, ¿te fijas tú? Para calefaccionar. Ay, es que la estufa también es con gas licuado, gas de cañería, gas natural. Sí. Oye, podría haber un descuento para estufa parafina también, ¿ah?
2: Justo ¿no? necesitaba ese valecito para mi parrilla de gas. Para hacer unas carnes.
1: La idea del vale es para ocupar bien el tubo para calefaccionar.
4: ¡No ¿sabes? Le hable de línea a los de la 602! ¡O si no va a desaparecer de una pura sopla!
6: ¡Ay, ella, pues ella, la que tiene gas natural!
5: Yo, compadrito, le puedo conseguir unos vales si quieres.
1: ¿Ya?
5: Puede ser el Cuncuna, no. El Margamarga, no, o el Nightclub que está frente al papaya.
1: Ese tipo de vale, no, estamos hablando del vale de gas.
5: No califico ni para un paquete de sal de 300 pesos.
1: Sí, eso pasa por tener tanta plata, pues, compadre. Sí. No le gusta ganar tanta plata. ¿Ah? Andar paseando los perros a las 5 de la tarde. Bueno, hay que, si así es la cosa nomás, pues, compadre.
5: Oye, Yanni, ¿ah? Nos dan un vale y nos vacunan todo el año.
1: Sí, hoy el costo de la benzina a la concha le vale. Mi hermano y 27 lucas de gas no lo hacen. No equiparan el gasto de la benzina.
0: Compadre, yo no tengo ni lo uno ni lo otro. Solo tengo gases.
7: Hola, Yanni. ¿Usted tiene gas de cañería?
1: Sí, sí.
7: Pero nosotros nos vamos por un tubo.

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Aquí está el grupo Frontera.

0: Grupo Frontera. Faltan 7 minutos ya para las 6 de la tarde, 7 minutitos para las 6. Se nos va el lunes, cae la tarde. Ya el sol se comienza a esconder mucho más temprano y nos acercamos al invierno. Oye, lamentablemente. Ya, vamos a...
1: ¡Oh, qué bueno el gobierno!
0: Se pasó a 27 luquitas de bono de gas. ¡Espectacular!
2: Hola, amigo Banchetti, soy, ¿sí?, Marisol.
0: Hola.
2: La señora Patito Quirón.
0: ¿No? Hola, señora Marisol, ¿cómo está usted?
2: No, si me cobró el 10%. Siempre me cobra el 10% de todos los eventos que hago.
0: Es muy recién vergüenza ese viejo. Es muy recién vergüenza.
3: Salí caro ya con el gaya Reñacalto.
0: Y no existe.
4: Hay que votar de Chile ese nazi asqueroso.
0: Ya, amigo, no hablamos de, tratamos de no hablar de política en este programa. Y nos referimos a la gente con respeto. Oiga, compañerito, ¿cuándo está de cumple usted por ahí en noviembre? Yo estoy, ¿qué ya tiene ganas de celebrar ya? ¿Qué me quiere celebrar? Yo estoy de cumpleaños en diciembre. Sí, estoy de cumpleaños en diciembre. En diciembre. JC, aquí vamos como buen mantoneado a buscar a mi señora al trabajo. Buena, Juan Carlito, qué bueno. Asumido, compadre, asumido, muy bien.
5: ¿Y esas 27 lucas serán todos los meses, compadrito?
0: No, parece que un bono no más. Es un bonito nomás, por lo que sé. Bueno, mire, mañana vamos a estar con la seremi de gobierno, me parece, sí, cerquita de la 1 de la tarde. Ella nos va a contar ahí todos los detalles de este, del bono del gas.
6: Hola, Yanni, ¿cómo estás? Muy buenas tardes. Felicidad. Feliz de escucharte, Yanni. Soy la Meralita Castillo. Un saludo.
0: Perfecto.
6: Para ti.
0: Okay.
6: En esta tarde de la radio. Oye, el jueves de cumpleaños, güey.
0: No.
6: Cumplo 75 años el 21 de mayo.
0: 21 de mayo, claro.
6: Para que me salude. Mira. ¿Ya? Nací en la Perla del Norte.
0: ¿Ya?
6: En Antofagasta.
0: Ajá, ok.
6: Al tercer cañonazo, mi papá era madrileño y me puso Esmeralda.
0: Ah.
6: Estoy bien patriota.
0: Bien,
6: pues. Oye, mi niño precioso, ¿me puedes poner una canción?
0: Sí, sí, ¿cuál sería? El himno de la Armada.
6: Por favor.
0: El himno de la Armada. Bien patriota, ¿no? Ya, ¿y cuál? Ah, no nos pidió. Ah, una cualquiera, al gusto de nosotros. Bueno, no hay problema. Oye, claro, nació, ¿verdad? Po. 21 de mayo y se llama Esmeralda. Qué lindo.
6: Hola, Yanni. Eché harto de menos ahí domingo, pero igual me entretuve harto con el Mauricio.
0: Sí, nosotros igual tenemos derecho a descansar. Sí, tenemos derecho a descansar un poquito.
6: Y espero que los pases muy bien y que sea un lindo día el lunes.
0: Gracias,
6: para todos, para
0: gracias.
6: Todos los carnavaleros. Que lo pasen muy bien.
0: Muchas
6: y
0: gracias.
6: Esta semana es cortita.
0: Sí.
6: El jueves tenemos feriado.
0: Sí, qué rico.
6: Y solo... Eso, y está muy linda la música, así que no te voy a pedir ningún tema. Todo lo contrario, te felicito.
0: Muchas gracias, lindo, mi amorcito. Hola, Yanni, que tengas un muy buen regreso a casa. ¿Puedes pasar este avisito, por favor? 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
7: Yo quería escuchar el programa el día sábado y justo se cortó la luz.
0: ¿Qué?
7: Me salvé.
0: Pena. ¿Cómo me salvé? No, qué pena. No pudo escuchar a Ñañito.
8: Tanto escuchar la radio, compadrito. Me volví mandoneado.
9: Hay que bañarse de a 3, Yanni, para no gastar el tanto
0: sí,
9: el gas.
0: También, claro, bañarse de a 2 por último. De a 3, no sé si será para tanto. Pero, claro, de a 2 por último.
10: Si va a mandar el regalo adelantado, tiene que mandar 2 porque estamos el mismo día.
0: Sí, el Edu está de cumpleaños el mismo día que yo, 18 de diciembre. ¿Qué tal?
11: Yanni, yo estoy de cumpleaños el lunes 25.
0: Ya, pero nadie le ha preguntado, para mí. No. ¿Cuándo está el...? Oye, si estaban preguntando por mi cumpleaños, no por el tuyo.
12: Estúpido.
0: Ya. ¿Cuándo está de cumpleaños el osito?
11: Yanni, yo estoy en cumpleaños el lunes 25, el próximo lunes.
0: Ya.
11: Necesito mi paquete grande.
0: ¿Ves? Si yo sabía que... y a salir con algo.
12: El bono del gas es para el gas de un mes nomás, po. El resto del invierno a pura leña nomás.
0: Claro, a menos que nos aguantemos un poco y lo compremos como en agosto, pues, comprarlo como en la mitad del invierno.
13: Menos mal que no nació en Fiestas Patrias, le hubiesen puesto choripán.
14: Hola, hola, don Janito, un gran abrazo para usted, la para todos en la radio, para todos los carnavaleros.
0: Si hubiese nacido el 19 de septiembre, ¿cómo se hubiese llamado parada? Calla, nada que ver. No, nada que ver, po.
14: Un gran saludo al más grande de Forestal, al Club Deportivo Aysén Unido.
0: ¡Aysén Unido! Un
14: gran abrazo.
0: Claro, de Forestal, grandes amigos.
14: Que sigan cumpliendo triunfo y meta.
0: Sí.
14: Gran saludo para el Club Aysén Unido.
0: Más meta que triunfo el Aysén Unido, pero bueno, estamos bien. Saludos al Aysén Unido de Forestal.
15: Yanni, me imagino que el viernes no voy a pegar las joyas, ¿cierto?
0: El viernes voy a estar, compadre, pero aquí de los primeros el viernes a las 4 de la tarde.
7: Que tú me preguntas si el bono lo puede canjear por papelillo.
16: ¿No lo dimos cuenta? Ya se nos terminó el gran programa de este día lunes. Pero no se preocupen, mañana tendremos mucho más Toquenlo al Tirito con el locutor simpático y número uno de las comunicaciones, Janito Panchetti Scott. ¡Hasta mañana, familia carnavalera!
0: Listo, vaya nomás, don Jimmy. Tiene que ir a cobrar el vale a Reñaca Alto.
7: Ah, va a estar el viernes, compadrito, entonces. ¿Sí? El miércoles en la tarde deja el programa grabado.
0: Claro.
17: No creo. ¿Qué? Está arreglado ya, compadrito.
0: No, te dan así. Oye, me tienen poca fe.
18: Son las 6 de la mañana, ya nadie consigue hablar.
0: Y esta tarde que lo va a hacer bonito.
18: Se acabó el carrete y nadie.
0: Hasta mañana, chao, familia carnavalera.

0: 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Esta es la hora. En la Carnaval ya son las 18 horas con 3 minutos.
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1: Buenas tardes. Nueva semana. ¿Cuánto juega el Everton Don Sandro Puebla viernes? Interferiado este viernes 22 de mayo. Everton Coquimbo, 20 horas. Sausalito de Viña del Mar. Bueno, y este fin de semana el Everton se ilusionó en el sur, venció a Deportes Concepción y escaló al séptimo lugar del torneo. Y el Wanderito Don Sandro Puebla, los jóvenes coperos encumbran al Wanderer. Sólido triunfo logró el decano ante Curicó. Lamentable, brutal golpiza la semana recién pasado contra alumno TEA a manos de compañero en colegio de Viña del Mar. Para ser más exactos, en la Escuela Santa Julia de la Ciudad Jardín. Movimiento que defiende la playa San Mateo recurre a la Contraloría por expansión portuaria. Influencer mexicano recupera parte de su equipo robado en Valparaíso. Hay un detenido, 16 años. Tribunal Supremo del Partido de la Gente anula elecciones internas por inconsistencias y ordena nueva votación. Carabinero rescató a vecinos de las llamas tras incendio en Viña del Mar, Reñaca Alto. Miguel Castro subió de Franco las escaleras que comenzaban a arder hasta el segundo piso de la vivienda para salvar a una mujer y a su hija desmayada. Autoridades exigen un plan de seguridad para la región de Valparaíso. Desde parlamentarios a concejales han mostrado descontento por lo que consideran audiencia de nuevas medidas y estrategia en la materia de seguridad. Día de los Patrimonios Don Sandro Puebla. ¿Cuándo es y cómo revisar los mejores panoramas en la región de Valparaíso? A fin de mes, señoras y señores, 30 y 31 de mayo. Hay una página web para que pueda revisar los patrimonios. Díadelpatrimonio.cl. 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
3: Esta es la hora. En la Carnaval ya son las 18 horas con 33 minutos.
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Aquí están los avisos, aquí están los datitos de la Carnaval. Si usted necesita vender, arrendar, anda en busca de trabajadores para su empresa, contrate nuestros servicios a través del correo electrónico vina@radiocarnaval.cl, vina@radiocarnaval.cl, o bien a través del WhatsApp de Datitos Carnaval, el +56 3226 90 864, +56 3226 90 864. Ponga mucha atención. Se necesita técnicos eléctricos con clase SEC para trabajar en alumbrado público. Interesados, enviar currículum al correo vecortamar@lsing.cl, vecortamar@lsing.cl. Se necesita maestro eléctrico con licencia de conducir con experiencia en instalaciones eléctricas domiciliarias en la región de Valparaíso. Los interesados pueden comunicarse al celular +569 90 70 17 58, 990 70 17 58, o al teléfono de red fija 32 275 79 78, 32 275 79 78. Se necesita urgente guardias de seguridad con curso OS10 vigente, también orientadores, atención de público, para las zonas de Valparaíso y Viña del Mar. Interesados, contactarse al correo reclutamiento@alfaseguridad.cl, reclutamiento@alfaseguridad.cl, o al WhatsApp +569 96 09 42 43, 996-09-4243. Se vende departamento, primer piso en Viña del Mar, dos habitaciones, dependencias y estacionamiento, cercano a colegio, jardín infantil y consultorio. Locomoción a la puerta, se aceptan subsidios. Valor 48 millones de pesos. Interesados, contactarse al +569 29 10 52 55, 9-29-10-52-55. Se vende departamento, tres habitaciones, dependencias y balcón, cuarto piso, Villa Alemana, cercano a consultorio, jardín, supermercados, colegios, alta conectividad de locomoción hacia Viña del Mar y Valparaíso. Valor, 53 millones de pesos conversable. Interesados, contactarse al +569 29 10 52 55, 9-29-10-52-55. Salón de belleza Espejito Espejito arrienda espacio para profesionales independientes. Sillón de peluquería 20 mil pesos diarios y mesón para manicure 18 mil pesos diarios. Ubicado en Jardín del Mar, Galería Supermercado Unimark. Interesados, consultar al +569 35 80 21 29, 9-35-80-21-29. Se ofrece persona para limpieza, aseo y cuidado de niños, también adultos mayores, en el 9-31-26-51-44. Se ofrece persona para hacer aseo, experiencia como trabajo en conserjería, sin curso, al 9-81-73-63-53. Se ofrece señora para aseo en casa o departamento por día con disponibilidad inmediata en Viña del Mar o Valparaíso, al 9-78-61-27-86. Se ofrece persona como nochero, disponibilidad inmediata en el 9-33-04-29-02. Se ofrece técnico en electricidad en el 9-46-51-49-26. 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

0: 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Esta es la hora. En su radio regalona ya son las 19 horas con un minuto. 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

¿Cómo estamos los que andan de regreso a casa? Mucho tacos, cabrón, ¿no? Con lo que le agarraba la quila, vamos a acompañar, chiquillos. Aquí estamos. ¿Cómo están? ¿Cómo lo pasaron el día de ayer? ¿Todo bien? ¿Cómo se le mortó el viejo en la casa? ¿Se quedó en la casa o fue a la pelota con los amigos?

0: energía que caracteriza a los locutores de la radio que más se escucha.
1: Ya,
0: te acompaña a esta hora el morocho sabrosón.
1: Sí, señor.
0: Juanito Alarcón en el regreso.

0: primero que todo quiero enviarle un gran saludo para todos los que están de cumpleaños el día de hoy. Un día 18 de mayo, de un día de hoy ya tienes que haber amanecido. La mamá está a punto. ¡Puja, puja, puja! Porque yo le pregunté a mi mamá el otro día, mamá, ¿a qué hora nací yo más o menos? Y porque, ¿cómo tan bueno para la noche? Dije yo. Digo que he nacido como las 3 y cuarto de la tarde, mamá. Lo bueno que mi mamá entonces tiene que haber alcanzado a almorzar, ¿sí? O no. Eso no le pregunto. Mañana le voy a preguntar.
1: Hola, Marecito, muy buenas tardes, Marecito,
0: saludos,
1: que gusto escuchar.
0: Oiga, pero, oiga, pero con ese ánimo, no. No. Repita el saludo, repítalo. Julita González, no, con ese ánimo, no. Día lunes, No, con ese ánimo, no. Con ese ánimo nos vamos para acá. No. Repítalo, con ánimo, con entusiasmo, con alegría, ahí tiene que darlo. Hola, Juanito, ¿cómo estás? No. Nuestro número ya está habilitado para cada uno de ustedes. El 8489-0979. Ay, Julita, ahora.
1: Hola, Morequito.
0: Ahí sí, cambia la
1: vuelta.
0: Sí, ahí sí.
1: Estoy diciendo el saludo.
0: Ya,
1: con toda mi alegría, Morequito.
0: Eso.
1: Bienvenido al programa.
0: Muchas gracias.
1: Que tengan una excelente tarde y noche. Ya, y lo vamos a pasar bien.
0: Eso. Ahí sí, oye. Ahí sí.
2: Buena, Morochito, ¿cómo estás?
0: Hola, compadre.
2: Buenas tardes, viejito, Luchito Conchera. Por
0: Luchito Conchera.
2: Oye, ¿le paso una consulta?
0: Sí, por supuesto.
2: Bien, sería así. Sí. Y entre nosotros.
0: Nah, y que vos, Lucho Conchera, hable serio, es difícil. Pero... ya, pero vamos a escucharlo. A ver qué quiere mi amorcito.
2: ¿Usted ya está trabajando con la ley de las 40 horas? Porque cortan a todos los días, estoy llegando media hora tarde, pues, Morocho. Con todo respeto, Morochito. Ay, un saludo a mi señora Lajito, que la amo, y a mi hijo Bastien y Leandrito.
0: Luchito Contreras. ¿Cuánto me dijo las 40 horas? Ya. Mire, tome su manito. Abra su manito derecha. ¿Ya? Y en la otra mano va a colocar un solo dedito. Uno solo, ¿ya? Entonces, el primer dedito, el guatoncito, va a ser lunes. El índice va a ser martes. El que te gusta a ti, miércoles. El Luchito Contreras, o sea, este dedo que no hace nada, jueves. Y este, el del Lorenzini, viernes. Y de la otra manito, como vamos a nombrar a uno, va a ser sábado, ¿ya? Tengo que decirle todo este. Empezamos. Yo estoy de las 7, 8, 9, 10, 11, 12. Eso quiere decir que estoy 5 horas en la radio. Hay que explicarle, que me tranquilo, 5 horas. Entonces, el lunes, ¿cuánto hacemos? Muy bien. El lunes con el martes, ¿cuántas horas hacemos? Muy bien. 10. El martes con el miércoles, 20. Y así suma.

0: Y también se cuentan esos programas grabados, esos que dice, oye, necesito un chaleco en la Ligua, talla M.
1: Pobre hombre, cuando se le
2: eso fue hace como 5 años, Jimmy.

0: Estamos en vivo en su baño carnaval a esta hora de la tarde. Hola.
1: Oye, Morisito.
0: Sí, dígame.
1: Ya sabéis que no quería. Caballero que te dijo que ya está.
0: Luchito Contreras, envidioso, de todo porque lo mandan a trabajar temprano en la casa. Si eso es lo que pasa, el viejo envidioso. Lucho Contreras ya.
1: Yo le diría, bueno, ¿cuál es el problema? Le pago usted ahora. Le pago usted los turnos.
0: Ahí te vi, Lucho Contreras. ¿Escuchaste lo mismo, caballero? Mandoneado. No, eso no lo dijo, lo dije yo.
2: Bendiciones, mi niño precioso. Ya la
0: mira,
2: le encanta. Bendiciones para ti. ¿Cómo cuídate, estás? Abrígate. Sí, estoy abrigado. Ambricadito.
0: ¿Qué va a poner
2: música? El jueves
0: ya seré. Sí.
2: Los jueves
0: aquí
2: no trabaja.
0: ¿Qué?
2: Gracias, mi niño.
0: Chao,
2: un besito
0: amor.
2: Y abrazo.
0: Chao. Estoy hablando de feriado. Si mira que esta semana... El jueves feriado, se me ha olvidado. Capaz que Lucho Contreras ahora ande. Quiera que devolvamos ese día porque no vamos a venir también. Ya. Voy a venir, Lucho Contreras. ¿Ah? No, lo que le dijeron. Ahí tenés por Lucho Contreras, ¿Dónde está el ajedito que no dice nada, por Dios?
3: Hola, Morochito, buenas tardes por acá, la Cheito. Oye.
0: No, sé que por respeto a Lucho Contreras no vamos a colocar el audio. La mente.
3: Hola, Morochito, buenas tardes por acá.
0: No. Lucho Contreras. No sé por qué me huele que te van a dar de tu propia medicina, viejo. A ver, dale.
3: Hola, Morochito. Hola, buenas tardes. Por acá, la Cheito. Acabo de escuchar que Luchito Contreras te estaba hablando, mi
0: sí,
3: gordo.
0: Sí.
3: Oye, pero parece que las horas para él no aplica porque, puta, no pasa nunca aquí en la casa. Pues según él, es una manera de trabajar distinta. No pasa nunca aquí en la casa y más encima cuando lo voy a ver en el trabajo tampoco está. Así que imagínate.
0: Dime algo, Lucho Contreras. Tengo que me defienda.
4: 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Esta es... La hora. En su radio regalona ya son las 19 horas con 35 minutos. 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

0: Son las 19 con 40 minutos.
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0: En su Radio Carnaval 84-89-09-79. Seguimos de regreso a casa.

0: ¿Es idea mía o...? Voy a pensar que es idea mía, pero hoy día no hace tanto frío como la semana pasada, ¿no? ¿Sí o no? ¿Sí o no? Porque la semana pasada, ¡opa, que hace frío!
1: Buenas tardes.
0: Buenas tardes, mi amor. Hola,
1: por
0: hola.
1: Acá te habla la Mari de Pudahuel.
0: La Mari de Pudahuel.
1: Espero que tengas un lindo programa.
0: Muchas gracias.
1: Un bendecido programa, amorochito.
0: Lindo, gracias,
1: mi amor. Mi lindo tesoro.
0: Sí, igual
1: que te vayas bien.
0: Beso, mi amor.
1: Y que sea un programita bendecido.
0: Lindo.
1: Abracitos. La Mari de Pudahuel.
0: Muchas gracias. Bueno, escúchanos, señor, te rogamos. Muchas gracias. Saludos a nuestra amiga Mary desde Melbourne, Australia. Y el otro día no la saludamos. Se me olvidó Mary Tapia. Discúlpanos, discúlpanos.
2: Luchito, oye, Luchito, por aquí el marecito, oye. El hombre igual te emboló la perdí, ¿cachate o no? Oh, el hombre tiene calle, el hombre, oye. Tiene más que calle que tú, Luchito, cuando entrena. Ah, ya, pues, Luchito, saludos, ¿eh?

0: Ma prima me dijo usted que no, no le caché nada lo que... Pero bueno.
1: ¿Cómo estamos? Como día lunes,
0: Diego,
1: viejo.
0: Mi compadre el Uber.
1: Trabajando ya desde las 6.
0: Uber.
1: Hasta
0: el
1: un poquito más nomás, porque está muy helado, viejo.
0: Hasta helado.
1: Oye, aquí sintonizando la radio Carnaval de temprano. Y como el horario a las 7 es mi preferido, entonces pensé algo, viejo.
0: ¿Qué
1: voy a invitar a un asado, weón, porque puta.
0: Puta que es buena.
1: Es buena la radio.
0: Puta que es paleteado. Puta que es paleteado, viejo. Ah, sí, da gusto escuchar algún mensaje de vos. ¡Eso es bien!

las 19:52. ¿Cómo ya van a ser las 8 ya?

vamos a enviar un saludo hasta ahora de tarde para toda la gente que está en Calama hasta ahora. ¿Cómo está Juanito en Calama por acá? Bien. Oiga, ¿cómo está? Amanecimos puntero, ¿eh? Sí, sí, sí.

0: ¡Aló!
1: Buenas tardes, Morocito.
0: Buenas tardes,
1: querido. Espero que se encuentre bien.
0: Muchas gracias, querido amigo.
1: Saludos acá desde Petorca, en la Peguita, primera nochera de cuatro. Más frío que la...
0: Que la rezazo.
1: Ahí nos van los
0: viejos. Sí, José, ¿cómo estás?
1: Cuídese mucho, saludos. Como siempre, escuchando.
0: Muchas gracias, José. Muchas gracias.

0: puntero que nunca de nuevo.
1: Sí, vámonos, vamos.
0: Vamos en Calama y quedamos más punteros de nunca.
1: Sí. Muchas gracias, muchas gracias. Saludos a Michelle. Saludos al Micha. Papi, que tú fuiste el gato negro que fue a, al estadio de aquí, al Elías Figueroa. Miche fue el gato negro que fue para allá.

0: Mauro Chido, ¿cómo estás acá? César Campuzano, ¿cómo estás? Escuchando como siempre la número uno en la radio Carnaval. Según el programa Morochito que tengo en... Mándale un saludo a mi amiga Arota, un abrazo y un beso. Y tire mis saludos al aire, Morochito, esperando a los cómplices del amor. Acá sentadito en mi sillón. ¡Toma! ¡Ese mi compadre! Saludos para don César Campuzano.
1: Buena, buena, Morochito, ¿cómo está usted? Marcelo de Cartagena, la fiera de la mañana de las seis palnadas. Den un saludo para mi cuñada que está aquí, Lucía Pinto, que ya se va mañana.
0: No.
1: Por favor, gracias, Morocho.
0: No te puedo.

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1: mira? Mira, buen amorosito, ¿cómo está usted? Marcelo de Cartagena, la señora Ingrid, la reina de las empanadas.
0: Ya.
1: Denle un saludo para mi cuñada que está aquí, Lucía Pinto, que ya se...

0: podía algo así. El jueves feriado, pueden hacer fin de semana largo. Vamos a hacer. Sea así.
1: Lo que pasa, amorosito, que se me acabó la comida, pues ya no me queda más.
0: Dale empanada, pues.